0: esta civilización. Sin embargo, pareciera que el diablo, óigame bien aquí al frente, el diablo pareciera, ¿saben qué? Que tira la piedra y esconde la mano. Y que nadie vio de dónde salió el golpe. Y nadie atribuye a Satanás, hermanos, la operación de perturbar y destruir la vida de los hombres. Ya lo he dicho, en este terreno pareciera que nosotros nos hemos acostumbrado al dominio del diablo, al dominio de Satanás, a la perturbación de los demonios, a tener miedos, a tener intrigas, a tener enfermedades, a tener una serie de presiones, y que ya naturalmente aceptamos que es estrés. Tengo estrés, padezco de estrés. Les voy a decir esta mañana algo. Ningún cristiano debe padecer de estrés. Ningún creyente debe de ir a un psicólogo. Ningún creyente debe ir a un psiquiatra. Lo que el creyente debe saber es que hay una perturbación demoníaca. Hijos rebeldes, hijas rebeldes, hombres rebeldes, mujeres rebeldes. ¿Qué creen ustedes, que gratis son rebeldes? ¿Creen ustedes que esta jovencita y estos jovencitos que no entienden, se les disciplina y no entienden? ¿No creen ustedes que habrán entrado al terreno de influencia de los demonios? En segundo lugar, dije que iba a hablar del terreno de la influencia de los demonios. El primero de ellos es la realidad de la presencia demoníaca. La Biblia lo atestigua, la historia lo refiere, de tal manera que no podemos dejarlo de lado. En segundo lugar, el terreno donde los demonios se mueven es un terreno, hermano, amplio, sobremanera. El diablo puede, según la Biblia, hacer una serie de, hermanos, de operaciones que van desde el terreno material hasta el terreno físico, y van hasta el terreno de la posesión de los individuos. Los demonios, hermano, que tienen por jefe suyo al príncipe del infierno, que el Señor lo reprenda. Digan amén. Que el Señor reprenda al diablo. Más fuerte, que el Señor reprenda al diablo. Estos que no gritan amén y todo, yo sospecho que han de estar del otro lado, mano. Sí, porque como están tan calmados, tranquilos, así, nosotros queremos pelear y desarraigar las fuerzas del mal, y ellos están así.
1: Segunda de Pedro, capítulo 2, versículo 4, dice la palabra de Dios: porque si Dios no perdonó a los ángeles que pecaron, sino que arrojándolos ¿a dónde? ¿A dónde dice tu Biblia? ¿En mi Biblia qué dice? Infierno. ¿En la tuya qué dice? Infierno dice. Entonces hay infierno. Dile que está a su costado. Entonces hay infierno. Hay infierno. ¿Ah? ¿Qué dice? Si Dios no perdonó a los ángeles que pecaron, sino que arrojándolos al infierno, los entregó a prisiones de oscuridad para ser reservados ¿a qué? Al juicio. Entonces, todavía no les han hecho juicio. Estos ángeles van a ser enjuiciados recién. ¿A dónde los mandaron? Al infierno. Pero pidieron perdón. Sí, algunos dijeron, sí, perdónanos. No, ustedes no tienen perdón. Miren, oiga, ¿qué sentiría usted? Que Dios te diga, ¿sabes qué? Tú no tienes perdón. Qué triste, ¿no? Que usted diga, ¿y entonces qué me viene? Te viene la condenación eterna, seguro. Pero nosotros sí tenemos perdón, porque para eso vino Jesús. Amén. Dios no quiere que nadie se pierda. Pero estos ángeles, es como que Satanás pida perdón ahorita. Si el diablo le dice, Señor, perdóname, yo era tu querubín, tú no tienes perdón. ¿Por qué? porque él estaba en el cielo con ellos. Ellos no tienen opción, no hay oportunidad para ellos. No, estos ya están para juicio. Eso es para que usted sepa que hay momentos en que uno pierde su oportunidad. Usted que me está viendo, por ejemplo, allá, usted tiene una oportunidad. Usted tiene una oportunidad. Pero si usted no le da la gana, usted la pierde la oportunidad. Tú has venido aquí, amigo. Tú has venido aquí a escuchar la palabra. Pero si usted viene aquí a buscar qué le han escrito en el celular, ¿para qué vienes? ¿Para qué vienes? No, que a mí me han invitado, pero tú vienes acá a conversar o vienes a escuchar la palabra de Dios. ¿Para qué vienes? ¿Para qué vienes? Tú no sabes que va a llegar el día. Ahora mismo sales, te subes a una moto y ¡pum! Lo que sigue es eterno. Para eso uno viene a la iglesia. Uno a la iglesia no viene a perder tiempo. Aquí en la iglesia uno se prepara para cuando llegue ese día.

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0: Muchas personas, sin tener idea de lo que están haciendo, se burlan de la palabra de Dios. Simplemente la rechazan. Algunos dicen que es mentira y que Dios no existe. Pero estas personas no tienen idea de las consecuencias que esto puede causar en sus vidas.
1: Los invito para que escuchen el siguiente resumen de hombres y mujeres que osaron maldecir o burlarse de Dios. John Lennon, cantante, durante su entrevista en una revista americana, él dijo: la cristiandad acabará, desaparecerá. Yo no tengo que discutir sobre eso, yo estoy seguro. Jesús era ok, pero sus asuntos eran demasiado simples. Hoy nosotros somos más famosos que él. Lennon, después de decir que los Beatles eran más famosos que Jesús, le dispararon 6 veces. Durante la campaña presidencial, Tancredo Neves, presidente de Brasil, dijo que si conseguías 500 mil votos, ni Dios lo quitaría de la presidencia. Efectivamente, él consiguió los votos, pero se enfermó un día antes de asumir como presidente y murió. El hombre que construyó el Titanic. Después de la construcción del Titanic, un reportero le preguntó cuán seguro sería. Con un tono irónico, él dijo: ni Dios puede hundirlo. Todos saben lo que pasó con el Titanic. Marilyn Monroe, actriz, fue visitada por Billy Graham durante una presentación de un show. Él dijo que el Espíritu de Dios lo había enviado para predicarle a ella. Después de oír lo que el predicador tenía que decir, ella dijo: yo no necesito a su Jesús. Una semana después, ella fue encontrada muerta en su apartamento. Bon Scott, el ex vocalista del conjunto AC/DC, en una de sus canciones de 1979 cantó: no me detenga, yo estoy bajando todo el camino, bajando por la carretera al infierno. El 19 de febrero de 1980, Bon Scott fue encontrado muerto ahogado por su propio vómito. En Campiñas, Brasil, un grupo de amigos borrachos fue a recoger a una amiga. La madre de esa muchacha la acompañó al automóvil y estaban tan angustiada por la embriaguez de los amigos de su hija que le dijo, sosteniendo su mano: hija mía, vaya con Dios y permita que Él la proteja. Ella respondió: solo si Dios viaja en el maletero, porque aquí dentro ya está lleno. Después de algunas horas llegó la fatal noticia que ellos habían tenido un grave accidente y todos habían muerto. El automóvil no podía reconocerse, pero sorprendentemente el maletero estaba intacto. La policía dijo que no existía ninguna manera que el maletero quedara intacto. Y para sorpresa de todos, dentro del mismo había una canasta llena de huevos y ninguno se había roto. Christine Hewitt, periodista jamaicana y animadora, dijo: la Biblia, la palabra de Dios, fue el peor libro escrito en la vida. En junio del 2006, su cuerpo se encontró quemado en su carro, imposible de ser reconocido. Hugo Chávez, en una exposición, dijo:
2: aprovecho para condenar de nuevo, desde el fondo de mi alma y de mis vísceras, al Estado de Israel. ¡Maldito seas, Estado de Israel! ¡Maldito sea!
1: Precisamente el cáncer se le regó a las vísceras y murió.
3: Simón, Simón, he aquí Satanás os ha pedido para zarandearos como a trigo.

Cántale cántico nuevo al Señor. Cántico de lo más profundo de tu corazón. Aleluya, Señor. Tú eres digno de que todos te adoren. Tú eres digno de que todos te canten.

anduvo en consejo de malos, ni estuvo en camino de pecadores, ni en silla de escarnecedores se ha sentado, sino que en la ley de Jehová está su delicia, y en su ley medita de día y de noche. Será como árbol plantado junto a corrientes de aguas, que da su fruto en su tiempo y su hoja no cae, y todo lo que hace prosperará. No así los malos, que son como el tamo que arrebata el viento. Por tanto, no se levantarán los malos en el juicio, ni los pecadores en la congregación de los justos. Porque Jehová conoce el camino de los justos, mas la senda de los malos perecerá.

0: Santo seas, Padre Dios. Santo eres, Padre. Gloria a tu nombre. Aleluya, aleluya. Santo, santo, santo eres, Señor. Alabado sea tu nombre.
1: Gracias, Señor. Te exaltamos esta noche. Bendecimos tu nombre, Señor.
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0: Uno, no tiene placer de hablar con Dios. Hay personas que ponen excusas de falta de tiempo y cansancio y que Dios sabe que ella lo necesita, dejando así de expresar su dependencia en Él. Dos, no tiene placer de conocer la voluntad de Dios. Las personas que dejan de leer la Biblia automáticamente dejan de escuchar la voz de Dios. De este modo quedan sin saber su voluntad en sus vidas, pues la Biblia es la fuente donde se expresa la voluntad de Dios para con nosotros. 3. Tiene miedo de la muerte. Teme el destino de su alma, pues no tiene la certeza de la vida eterna. 4. Tiene miedo de que el Señor Jesús vuelva y no ser arrebatado. Teme la venida del Señor Jesús porque sabe que el modo de vida que está viviendo no le da el derecho a ser arrebatado. 5. Valoriza las cosas materiales más que las espirituales. Pierde la visión de la salvación dando más valor y priorizando las cosas materiales, dejando lo espiritual, que es lo principal, como secundario. Seis. Se preocupa en agradar más a las personas que a Dios. Se preocupa más de lo que las personas piensan y esperan que de lo que Dios piensa y espera de ella. 7. No tiene temor. Por eso miente, guarda rencor, siente envidia, juzga, no hace caso, se rebela. Pues el temor no representa miedo, sino un profundo respeto. Cuando la persona se rebela, ella quiere imponer su voluntad. 8. No se concentra en su alabanza y en su oración o en su adoración. La persona fácilmente se distrae abriendo los ojos, pensando en otro asunto y acaba quedándose vacía. Ella ora, alaba y adora, pero como si no estuviera allí y sus pensamientos fueran otros. 9. No tiene la alegría de la salvación. La persona que es salva resplandece de alegría. Es feliz, sea como sea la situación que esté pasando, pues esta alegría es espontánea. Ella se siente segura, con paz, y no está acomodada. Y 10. El mensaje nunca es para ella y sí para las otras personas.
1: Cuando una persona muere, muchos dicen, ella descansó. Pero, ¿será?

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1: Aleluya.

0: Capítulo 15. Yo soy la vid verdadera, y mi Padre es el labrador. Todo pámpano que en mí no lleva fruto, lo quitará, y todo aquel que lleva fruto lo limpiará para que lleve más fruto. Ya vosotros estáis limpios por la palabra que os he hablado. Permaneced en mí, y yo en vosotros. Como el pámpano no puede llevar fruto por sí mismo si no permanece en la vid, así tampoco vosotros si no permanecéis en mí. Yo soy la vid, vosotros los pámpanos. El que permanece en mí y yo en él, éste lleva mucho fruto, porque separados de mí nada podéis hacer. El que en mí no permanece será echado fuera como pámpano y se secará, y los recogen y los echan en el fuego y arden. Si permanecéis en mí y mis palabras permanecen en vosotros, pedid todo lo que queréis y os será hecho. En esto es glorificado mi Padre, en que llevéis mucho fruto y seáis así mis discípulos. Como el Padre me ha amado, así también yo os he amado. Permaneced en mi amor. Si guardareis mis mandamientos, permaneceréis en mi amor, así como yo he guardado los mandamientos de mi Padre y permanezco en su amor. Estas cosas os he hablado para que mi gozo esté en vosotros y vuestro gozo sea cumplido. Este es mi mandamiento, que os améis unos a otros como yo os he amado. Nadie tiene mayor amor que este, que uno ponga su vida por sus amigos. Vosotros sois mis amigos si hacéis lo que yo os mando. Ya no os llamaré siervos, porque el siervo no sabe lo que hace su señor, pero os he llamado amigos, porque todas las cosas que oí de mi Padre os las he dado a conocer. No me elegisteis vosotros a mí, sino que yo os elegí a vosotros, y os he puesto para que vayáis y llevéis fruto, y vuestro fruto permanezca, para que todo lo que pidiereis al Padre en mi nombre, Él os lo dé. Esto os mando, que os améis unos a otros. Si el mundo os aborrece, sabed que a mí me ha aborrecido antes que a vosotros. Si fuerais del mundo, el mundo amaría lo suyo. Pero porque no sois del mundo, antes yo os elegí del mundo, por eso el mundo os aborrece. Acordaos de la palabra que yo os he dicho. El siervo no es mayor que su señor. Si a mí me han perseguido, también a vosotros os perseguirán. Si han guardado mi palabra, también guardarán la vuestra. Mas todo esto os harán por causa de mi nombre, porque no conocen al que me ha enviado. Si yo no hubiera venido ni les hubiera hablado, no tendrían pecado. Pero ahora no tienen excusa por su pecado. El que me aborrece a mí, también a mi Padre aborrece. Si yo no hubiese hecho entre ellos obras que ningún otro ha hecho, no tendrían pecado. Pero ahora han visto y han aborrecido a mí y a mi Padre. Pero esto es para que se cumpla la palabra que está escrita en su ley: sin causa me aborrecieron. Pero cuando venga el Consolador, a quien yo os enviaré del Padre, el Espíritu de verdad, el cual procede del Padre, Él dará testimonio acerca de mí. Y vosotros daréis testimonio también, porque habéis estado conmigo desde el principio.
1: Aleluya. De Guatemala, para el mundo, el hermano Bamaca y su grupo Cedros de Líbano, alabando al que viene en las nubes.

0: Primera Tesalonicenses capítulo 5, verso 23. Hay gente que cuando está la música, el son que le tocan a ese son baila. Pero cuando la palabra llega ya no bailan, hermano. Usted puede aplaudir a Dios en esta hora. Alabado sea el nombre de Jehová, aleluya. Yo conozco muchos que brincan y muchos que bailan. Pero cuando oyen la palabra, hermano, se les acaba el gozo. Se les va la alegría, gloria sea al Señor. Porque solo son apariencia. Aleluya. 5:23. Si hay alguien que no tiene Biblia a la par suya, comparta con él o con ella. Y si es creyente y no tiene Biblia, compre una. Y la gente paga de cable 70 y 80 dólares para ver movies de los adúlteros de Hollywood. Mi alma te adora, Jehová. Y para estar viendo la novelita. Pero para comprarse una Biblia, hermano, usted ve que no pueden. Mi alma adora la gloria de Jehová. Aleluya, gloria a Dios. Oye, ese hombre no ha comenzado y ya nos está dando palo por encima. Eso es lo que la gente dice hoy, hermano. Ay, palo, que duele la palabra. ¿Quién dijo que era fácil? ¿Quién dijo que era fácil este camino, hermano? Los hombres es que lo han hecho fácil. Pero cuando yo leo la palabra me doy cuenta que este camino es difícil, hermano. Gloria a Dios. Ay, Dios mío. Leemos la palabra en el nombre del Padre, en el nombre del Hijo y del Espíritu Santo, y el pueblo de Dios dice: y el mismo Dios de paz os santifique por completo, y todo vuestro ser, espíritu, alma y cuerpo, sea guardado irreprensible para la venida de nuestro Señor Jesucristo. Cierre su Biblia, dele la mano al que está delante, a la par suya y detrás, y dígale: ¿cómo vives?
1: ¿Cómo vives? Gloria a Dios.
0: ¿Cómo vives? Ay, Dios mío. Gracias, Señor amado. Dios mío, voy a predicar tu palabra. Atamos y reprendemos todo espíritu de las tinieblas que es contrario a tu espíritu en esta hora, Dios mío. Ahora tome el control, Señor amado, y que todo lo que hablemos sea conforme a tu santa palabra, en el nombre de Jesús. Amén y amén. Antes de que se siente, revise su asiento, hermano. Gloria, revise su asiento, por favor, revíselo. Y siéntese. Quiero estar seguro de que no se siente encima de la alabanza. Aleluya. Gloria a Dios. Alabado sea el nombre de Jehová. Hermano, aquí hay tanta gente que si le diéramos gloria y alabanza a Dios, este lugar temblaría en esta noche. Gloria sea Jehová. Todo lo que respire, alabe la gloria de Jehová, dice la Biblia. Aleluya. Hermano, Dios siempre ha buscado hombres y mujeres que teman ante su palabra. Hermano, pero en el tiempo que nos ha tocado vivir, es un tiempo en el cual el evangelio ha sido distorsionado por muchos hombres que se dicen ser hijos de Dios. Hermano, pero la Biblia a nosotros nos habla claramente, aleluya, que es nacido del Señor y es hijo de Dios todo aquel, aleluya, que tiene el Espíritu Santo. ¿Cuántos lo tienen en esta hora, en este lugar? Aleluya, todo el que tiene el Espíritu de Dios alaba y bendice la gloria del Dios que vive. Y donde está el Espíritu de Dios, allí hay libertad, dice la Biblia. Aleluya. Hermano, pero el evangelio ha cambiado mucho. Yo soy nacido en el evangelio. Yo nací en casa de pastores. Y el evangelio que a mí me enseñaron ellos fue un evangelio que cambia. Es un evangelio, hermano, que no se busca estar bien con el hombre. Pero hoy hay muchos hombres que prefieren estar bien con el hombre, pero mal con Dios. Hermano, gloria sea Jehová, pero todavía hay un pueblo, todavía hay un remanente, gloria sea Jehová, que se guarda para la gloria y honra del Dios que vive. Santo Jehová. Hermano, y mientras revisamos la Sagrada Escritura, nos damos cuenta que Dios constituyó a una iglesia santa, a una iglesia sin mancha y sin arruga, hermano. Gloria sea a Dios, no como algunas hermanas se tratan de quitar las arrugas hoy. Mi alma te adora, Jehová. Agarran, hermano, el repello y antes de venirse a la iglesia, 2 y 3 horas enfrente del espejo repellándose las arrugas. Hermano, y cuando vienen a la iglesia, usted le ve un corazón, aleluya, una cara de manzana, rojitas. Pero el siguiente día que se levantan, hermano, para manzanas peladas. Adora mi alma la gloria de Jehová. Aleluya, pero el que tiene el brillo de Dios, hermano, no necesita repello. El que tiene el brillo de Dios, anda, shamalaya, quima. Hay alguien que pueda adorar la gloria de Jehová en esta hora. Santo. Yo miraba a mucha gente alabando, pero ya no miro a nadie casi. Aleluya. Hermano, lugares que le dicen a la persona, vente a como caigas. Como que si eso fuera un club social, hermano. Aleluya, cuando Nicodemo buscó a Jesús, hermano, llegó a él y le dice, maestro, sabemos que viene de Dios. Porque todo el que viene de Dios hace las cosas que tú haces. Gloria sea al Señor. Y no solamente porque lo hemos oído, sino porque te hemos visto. Tu testimonio habla. Gloria sea Jehová. Todo el que tiene el Espíritu de Dios, el testimonio de él habla. Mi alma adora la gloria de Jehová. Es cristiano dentro de la iglesia y es cristiano también afuera. Pero hoy encontramos gente que es cristiana solo aquí adentro. Aquí dicen gloria a Dios y aleluya. Y en la casa unas palabras que son más grandes que ellos. Gloria sea al Señor. Hermano, gente que todavía el vocabulario no le ha cambiado. Y usan palabras soeces en los altares. Hermano, y comienzan a hablar palabras que no están escritas en la palabra. Yo he escuchado predicadores que dicen, hermano, perdóneme si hablo una palabra que aleluya, sea una ofensa para usted. Si va a hablar Biblia, no tiene por qué pedir perdón. A su nombre damos la gloria. Si va a hablar la palabra de Jehová, hermano, aleluya, lo que saldrá de su boca serán palabras que edifiquen al pueblo del Señor. Aleluya. Hermano, hoy cuesta encontrar gente que viva una vida en el Espíritu. Estamos más ocupados de lo exterior que lo que tenemos por dentro. Usted ve que hay gente, hermano, que muchas veces viene a la iglesia y usted lo ve por fuera que parecen hijos de Dios. Usted lo ve con una corbata, lo ve con un saco, lo ve con buena ropa. Hermano, pero ¿qué hay detrás de ese saco? ¿Qué hay detrás de esa corbata? Oh, gloria sea al Señor. Ahora se mueven, hermano, muchos, aleluya, evangelistas itinerantes. Lo llaman a usted, hermano, deme el altar para predicar. Y cuando usted le dice que no hay dinero para

0: todos cuantos alaban y bendicen la gloria del Dios que vive.
1: Pero hay muchos que ya encontraron en el Evangelio un buen negocio. Dios mío, hacen de los hermanos mercadería y ganancia, como dice la Biblia. Y muchas veces los reciben y los abrazan. Ay, estos son los predicadores que queremos. Hermano, y los predicadores que predicamos la verdad y que no vendemos el mensaje, ya muy poca gente quiere oírlo, gloria sea Jehová. Pero todavía, hermano, hay gente que habla y bendice el nombre del Señor, aleluya. Todavía, ay Dios mío, yo voy a aplaudir por usted en esta noche. Porque no es a mí que me está aplaudiendo, sino al Dios de la gloria. El que le da palmas es a Dios que bendice.
2: Dios te bendiga. Una vez más, que Dios les bendiga, hermanos. Damos gracias a Dios porque nos ha traído hasta este lugar. Me acuerdo las palabras del patriarca Jacob cuando dijo: cuán terrible es este lugar, pero se ha convertido en casa de Dios y puerta al cielo. ¿Cuánto creen que este lugar es hermoso? Porque aquí está el pueblo que Dios ha hermoseado. Amén. Puede ser el lugar más desquebrajado de Morazán, pero aquí está un pueblo que Dios levantó de la desquebrajadura. Y eso hace hermoso cualquier lugar. La reunión de un pueblo consagrado a Dios. No voy a tomarles mucho tiempo, no me toca aún predicar, solamente, hermanos, dale gracias a Dios porque nos tiene en este lugar. Amén. Dios bendiga al hermano Mauricio. Yo lo menciono más con el apellido del abuelo Márquez. Pero él es claro, está de piel. Gloria al Señor. Dios le bendiga grandemente a su esposa y también a nuestro hermano obrero de este lugar, nuestro hermano Marcos Pereira, con su esposa. En vez pasada, cuando estuvimos en el Pinalito, Marco me platicaba y me dice: fíjese que yo estoy abriendo una obra en la Guacamaya. Y cuando él me dijo eso, inmediatamente mi mente corrió a la década de los 80. Donde, hermanos, en estos terrenos, todos estos terrenos de acá, tenemos unos recuerdos que no son muy agradables. Pero una de las cosas que me impactó el corazón fue cuando oí decir que este muchacho estaba predicando en este lugar. Y dije yo: hay bendición de Dios todavía para esta gente. Ese día le dije: Marcos, oremos al Señor, que yo voy a ver cómo aparto un tiempo de mi agenda para llegar a ese lugar y apoyarte con un culto. Y como dice él, no es una invitación que él me haya hecho, sino que esto nació en mi corazón. Y le dije: me comprometo a buscar un dúo y un hermano más por ahí solista que me acompañe. Agradezco a Dios por los hermanos del dúo Emmanuel, con quienes, hermano, no solo esta vez, lo hemos hecho antes y lo seguiremos haciendo si Dios nos permite. Hablé con ellos y les dije: están dispuestos a acompañarme tal día si ustedes tienen el espacio. Ahí no vamos porque nos van a dar la gasolina, ahí no vamos porque nos van a dar una ofrenda, nada, sino que vamos a dejar una bendición, porque se está abriendo una obra, les dije, uno de los terrenos, hermano, que fue muy primordial para la guerra que este país sufrió. Aquellos que quizás no saben, que supuestamente todos saben porque son de acá la mayoría, el primer campamento guerrillero de entrenamiento fue aquí en esta zona. Los primeros guerrilleros se entrenaron ahí, arriba. Yo pasé algunas angustias, por ejemplo, en el Cerro Hacha, al otro lado, Mozote, Río Sapo, toda esta zona acá, Pajarito, a Poza Honda, y una que pasé en la festividad de Llano Alegre una vez, por andar buscando tamales en la mañana. Nos tenían cuidando el puente, pero el soldado del hambre lo mataba. Aleluya. Entonces subimos a la festividad de Llano Alegre y allá estábamos a buena mañana, ahí tomando cafecito y viendo a los hermanos que habían llegado a la festividad, y ahí nos respetaron, ahí nos agarraron a balazo y se hizo aquella gran balacera. Y recuerdo, hermanos, que no hallábamos cómo hacer porque no queríamos disparar en medio de toda la iglesia, la gente civil, pero nos estaban acorralando. Y toda la gente lloraba porque mucha gente de las iglesias de allá donde no había mucha guerra, mucho conflicto, no tenían esa experiencia. Se arrepentían una y mil veces de haber llegado ahí. Yo recuerdo que vi saltar a hermano Matías por un muro. Pero no que se iba corriendo, sino que él estaba en la casa de él, saltó el muro y cayó en el terreno del templo. Pasó por encima de los hermanos que estaban tirados llorando y pasó por el templo y se subió al altar. Aquí viene el hombre. Agarró el himnario y empezó paradito a cantar una alabanza en medio de aquella balacera, en medio de aquella angustia. Y cuando él empezó a cantar la alabanza, el pueblo empezó a pararse, uno de rodillas, danzando y cantando. A tal grado, hermano, que se oía un zumbido horrible de fuerte dentro de aquel templo. Y la guerrilla empezó a oír aviones y camiones. Y empezaron a ver hasta tanquetas y ahí no había nada. Es que la alabanza tiene poder. ¿Cuántos se alaban al Señor? La alabanza tiene poder. Y en memoria de todas esas cosas y cómo Dios nos ha librado, Dios puso en mi corazón apartar un día para apoyar al hermano Marcos con esta obra en este lugar. Él dijo que somos de apóstol y profeta, pero nuestro ministerio se llama Restauración Fuente del Líbano Internacional. Pero nos identificamos con la doctrina de Efesios 2:20, fundamento principal Cristo y los apóstoles. Amén. Ese es el mensaje que predicamos, independientemente del rótulo que tengamos. Pero conozco bien el fundamento de la doctrina y me inclino mucho por Efesios 2:20. ¿Cuántos alaban al Señor? Porque es una de las misiones que todavía está manteniendo el orden del culto que se aprendió desde aquellos tiempos. Así que venimos desde el cantón El Piche. Mi situación de salud no ha estado fácil en estos últimos días. Y le oré mucho al Señor que me permitiera, porque algunos compromisos lo hemos tenido que suspender, que me permitiera venir a este lugar este día. Y lo hemos hecho con todo el corazón. Invité al hermano Gregorio Cardona, que es un vecino, un muchacho que anduvo conmigo mucho tiempo, ayudándome cuando ya andaba sonido, y él ahora ha grabado un volumen porque también está agradecido con el Señor porque lo ha librado de la muerte. Amén. Y él va a tener un tiempo después para cantar, no sé cuánta alabanza le van a decir ahí, pero él va a cantar. Ahora, yo pasé antes de que depositemos la ofrenda porque yo quiero poner en el corazón de usted un pensamiento, que nos unamos. Yo ministro 28 obras. Y de las 28 tenemos como unas 9 obras, 10 en construcción. Y yo sé lo que es estar construyendo. Amén. Y usted podrá decir, ¿y de qué misión? No, es que es de Cristo la obra aquí. Aquí no es que de quién fulano, quién es el responsable aquí. A donde usted vea una necesidad, no le busque rótulo, busque el dólar y póngalo. Porque es para el Señor. Así que yo lo que le quiero motivar es que si usted pensaba, hermanos, comprar 3 pupusas y dar una cora, hágalo al revés. Compre una pupusa y dé 3 coras. No le vamos a quitar que coma una pupusa. Sí, gloria al Señor. Pero no hay que quitarle la pupusa ahí, para que no se resienta. Lo que le quiero decir es que recarguemos más la obra que la barriga. Eso es todo lo que le voy a dejar. Yo no le voy a leer versículos porque usted no está para eso. Usted es una gente creyente y ya entiende. Hemos venido aquí como ministerio Emanuel, ministerio hermano Gregorio, hermano David Viera, desde allá de la costa pacífica hasta acá, para decirles a ustedes que el Señor esté en este lugar y que en ese terreno ahí cerquita va a haber un templo terminado, un techo digno donde el pueblo va a alabar a Dios, Donde antes solo se hablaba de guerra, de bomba y de balas, ahora hay palabra de Dios. ¿Cuántos alaban? Dios le bendiga. Amén.
3: Qué bueno, entonces póngase de pie, hermano. Van a pasar ahí mis hermanos, sugieres, los hermanos delegados para recoger esa ofrenda. Ya dijeron mis hermanos, pues es un momento de dar. La Biblia dice que es mejor dar que recibir. Gloria al Señor. Vamos a entonar unos preciosos coros de avivamiento junto a este ministerio, ¿verdad?, que está comenzando, pero sabemos que Dios nos va a bendecir.

0: Aquí está ya, hermano David, listo, así que
1: gloria al Señor, Dios le bendiga. Otra vez, que Dios le bendiga. Qué bueno es Dios que hemos llegado hasta este momento. ¿Cuántos alaban al Señor? Dios bendiga las amistades. Invitamos a los hermanos que se han quedado allá cuidando las enchiladas, que se acerquen un poquito, por favor. Ya que hay sombra, todo esto está con sombra ya. Acérquense, hermano, y las ventecitas, fuera bueno que se detuvieran, porque este asunto hay que aprovechar el momento de la bendición de Dios. A Dios lo que es de Dios y a César lo que es de César, y César no vino hoy. Alaya Dios si puede. ¿Cuántos tienen alabanza para Dios todavía? Increíblemente, hermanos, desde la Guacamaya, en el municipio de Mianguera, ¿verdad? Yo antes me confundía, pensé que pertenecía a Arambala, pero es Mianguera. Acá en el departamento de Morazán, como dije antes, hermano, seno de y cuna de guerras, estas tierras, pero ahora la paz de Cristo de verdad ha llegado a disposición de todos los hombres y de todas las mujeres. ¿Cuántos alaban al Señor? Y nos es grato compartir la palabra de Dios. Yo quiero que vayamos al Evangelio de Lucas. Lucas, vamos a buscar en su capítulo 2, versículo 25, gloria al Señor. Lucas, capítulo 2, versículo 25 en adelante, estaremos leyendo unos versículos ya muy conocidos. Y la invitación que yo hice a los hermanos que estaban lejos es en serio, ¿verdad? No era bromeando, pero no oyeron, gloria a Dios. Bendito sea el Señor. ¿Estamos listos? La palabra se lee para la honra de Dios, el Padre, y de Jesucristo, su Hijo, y de su Santo Espíritu. Amén. Y aquí había en Jerusalén un hombre llamado Simeón. Y este hombre, justo y piadoso, esperaba la consolación de Israel, y el Espíritu Santo estaba sobre él. Y le había sido revelado por el Espíritu Santo que no vería la muerte antes que viese al ungido del Señor. Y movido por el Espíritu, vino al templo, y cuando los padres del niño Jesús lo trajeron al templo para hacer por él conforme al rito de la ley, él le tomó en sus brazos y bendijo a Dios diciendo: ahora, Señor, despide a tu siervo en paz, conforme a tu palabra, porque han visto mis ojos tu salvación, la cual has preparado en presencia de todos los pueblos, luz para revelación a los gentiles y gloria de tu pueblo Israel. Ya habíamos orado, siéntese. Gloria al Señor. Quiero esta tarde compartir un mensaje de advertencia. Amén. Dígale al que está ahí, al par suyo, no te mueras si no has conocido tu salvación. ¿Cuántos alaban al Señor? No hagas ni la broma de morirte si todavía no eres salvo, dígale. Porque si cometes ese gran error, lo vas a lamentar eternamente. ¿Cuántos alaban al Señor? Bueno, lo más bonito fuera que uno se muere cuando uno quiere. Pero la muerte, hermanos, sorprende al hombre tal como esté. Si está bien, pues gloria a Dios. Y si no está bien, pues no le va a ir bien. La muerte llegará. Y venir hasta aquí a hablar de la muerte, ¿verdad? ¿Cuántos alaban al Señor? La Biblia nos cuenta cómo se cumplió la profecía en relación al nacimiento de Jesús. Se cumplió a perfección. Dios bendiga a los hermanos que siguen llegando. Hermano, esta profecía se cumplió a perfección. Amén. No le restó nada a lo que los profetas habían dicho de la promesa del Redentor para el mundo entero. En la edad, en la fecha, en la ocasión que ellos habían señalado por el Espíritu, así se cumplió. Diga conmigo, porque Dios es fiel. ¿Cuánto creen que Dios es fiel? Si toda la rebeldía está en nosotros, Dios sigue siendo fiel. Denle un aplauso fuerte al Señor en esta hora. Un día apareció un ángel llamado Gabriel en una aldea muy humilde de Nazaret. Y se le apareció a una muchacha que estaba desposada o en compromiso de matrimonio con un hombre joven también llamado José, muy humilde, de la estirpe, de la genealogía del rey David. Y este hermano, este muchacho estaba en la preparatoria para su boda. Ya había pagado la dote que se pagaba en aquellos tiempos. Todavía hay países, Honduras se usa mucho todavía esto de la dote. Amén. Que es cuando el novio va, pide la novia y afloja un billete. Y dice, aquí está la dote. Reconociendo, suegros, por lo que ustedes han gastado en crecérmela.
2: Y él me lo regala.
1: Alabía a Dios si puede. Sí, es la dote. Y con la misma el novio se aparta. Los novios de aquellos tiempos no eran como los de ahora. Sí, no, los novios de ahora se van para el Metrocentro, agarran taxi, solo Dios y ellos saben para dónde van. ¿Cuántos alaban al Señor en esta hora? Sino que se hacía el trato entre padres y padres ahí, suegros con suegros.
2: Un acuerdo bastante.
1: Y un sacerdote de testigo. Dije sacerdote, no cura. Alabe a Dios si puede. Y hermano, el novio se apartaba. Y el novio estaba ya pendiente de preparar su boda. Preparando su casita, engordando gallinas para dar el día de la boda. Y preparando todo. Pero el Espíritu Santo escogió a esa muchacha. Amén. Se cree y es aceptable porque coincide la idea de que todos los sacerdotes y los principales de los líderes religiosos en Israel que estaban al tanto de las profecías estaban preparando a sus hijas porque deseaban que una de ellas fuera la bienaventurada. Lo único que ellos se equivocaron de preparación. Algunos posiblemente empezaron a tallar sus hijas, a hacerles las cejitas, a pintarle las uñitas, a mandarle a hacer vestidos pegaditos, que se pusieran coquetas porque pensaban que el Espíritu Santo es carnudo. Se equivocaron. El Espíritu Santo es enemigo de la chuleta. Al Espíritu Santo, hermano, no va en compaginación de la carne. Ese se opone a las obras de la carne. ¿Cuántos alaban al Señor en esta hora? El Espíritu Santo va y se manifiesta y se apodera de aquello que es humilde ante los ojos de Dios. ¿Cuántos alaban al Señor en esta hora? Yo pudiera hablar ya del mensaje de Simeón, pero tengo que poner anestesia antes de meter el cuchillo. Yo le pedí al Señor que me diera fuerza. Hoy tengo un problema, que me canso al predicar mucho y lo más que predico son 2 horas. hermano, dice que el ángel le dijo: María, bienaventurada eres entre todas las mujeres. La palabra de salutación que el ángel usó fue salve. Salve María. A esto la religión la ha trastornado y le ha puesto Dios te salve María. Pues si María, desde luego, la estaban escogiendo para hacer ese trabajo, es porque ya era salva. ¿Cuántos alaban al Señor? Pero es que la religión tiene tantas cosas que no se le entiende si va o viene, hermano. Es como un tren con dos máquinas. Una en la cada punta, usted no sabe si va o viene. Porque luego que dice Dios te salve María, le dicen a María, ruega por nosotros. Pero si no está salva, ¿cómo va a rogar por nosotros? Dejando a un lado el tren de dos cabezas, le voy a explicar qué pasó. Salve era el saludo como nosotros decimos, Dios te bendiga. Amén. Era un saludo, salve. Pero salve, hermano. Usted no puede decir amén. No es que va a salvar a nadie. Salve María, bienaventurada eres entre todas las mujeres y es bendito el fruto de tu vientre. Y esta muchacha inmediatamente saca deducciones y dice, ¿a qué se refiere este saludo? No andaba dormida. ¿Ah? Esta muchacha andaba despierta. ¿A qué se refiere este saludo? Entiendo lo que es ser bienaventurado entre tanta gente. Pero eso del fruto de mi vientre, ¿qué? Si yo no he conocido varón. Eso se lo dice al 70% de las jóvenes con novio de hoy. Y dice, me equivoqué de pastilla. Fallé. ¿Me está escuchando? Porque los noviazgos de hoy son carnales totalmente. Estoy hablando dentro de la iglesia. Yo al mundo ahorita no me interesa nada de eso. Pero ella dijo, yo no he conocido varón, ¿de dónde fruto? Y el ángel la calma y le dice, no te asombres María, porque el Espíritu Santo reposa sobre ti, la sombra del Altísimo engendrará en ti al Hijo de Dios. Y vas a dar a luz un hijo que pondrás por nombre Jesús. Y ahí está la confusión otra vez. Que eso es lo que asegura mucha gente para decir que María no tuvo más hijos. Porque el ángel le dijo, darás a luz un hijo. Un hijo que se llamará Jesús. Los demás no se iban a llamar Jesús. ¿Cómo va a tener todos los hijos con nombre Jesús usted? ¿Cuántos alaban al Señor? Jesús solo era uno. Porque ese que se va a llamar Jesús es llamado Hijo del Altísimo, el Emanuel, el Dios con nosotros. Él viene a salvar al mundo de pecado. ¿Cuántos alaban al Cristo de la gloria? A su nombre. Dijo María, pues si esto es así, que me toca pues que se haga la voluntad del Señor con su sierva. Una creyente dispuesta. Una creyente dispuesta. Y hermano, si esto hubiera sucedido en nuestros tiempos. Pero si ni para barrer el templo hallamos gente ya. Mucho menos para una misión tan seria. Hermana, el Señor quiere que usted haga. No, dije, ¿por qué no ponen otras? Solo a uno lo ven, no molesten. No, ella dijo, que el Señor haga su voluntad. He aquí su sierva. Y cuando alguien dice, su sierva es que está dispuesta a obedecer a su Señor. Muchos se llaman siervos y siervas, pero debe de escribirse con C, no con S. Porque de siervos con S no tienen nada. Siervo con S es un siervo que sirve. Siervo con C es una especie de cabro, de venado. ¿Cuántos alaban al Señor en esta hora? Levanten la mano los siervos con S. Con S, siervos que sirven a Dios. Diga gloria a Dios, pues si usted sirve a Dios, a su nombre. Yo como soy tan adelantado, yo cuando alguien me dice, siervo, Dios le bendiga, yo le veo la boca, si es la S o la C la que está saliendo. Sí, porque hay gente astuta, tiene doble sentido. ¿Cuántos alaban al Cristo de la gloria? Hermano, y María quedó encinta. La historia es larga. De repente, que a María se le empieza a notar. Y José la descubre embarazada. No era un buen trago para José. Porque él también estaba seguro que no había pecado. Alabía a Dios si puede. Él estaba seguro. Pero dice que la amaba tanto que no quiso infamarla. Es decir, si José se va a los ancianos y les dice, mi novia, mi prometida, está embarazada y no es conmigo, la matan. La matan a pedrada. ¿Por qué muchos hombres lograban a tener otra esposa? Porque la que les fallaba se la mataba a pedradas del pueblo para dejarlo libre a casarse con otra. Ahora no, el hombre deja una, se casa con otra y es lo que tiene un montón de piedras de mujeres ahí. Alabe a Dios si puede. Pero él dijo, si yo le pongo queja a esta gente, la van a enjuiciar y la van a matar por hacer acto de vileza en casa de sus padres, fornicando bajo el dominio de ellos. Así que no dijo, mejor me voy a ir yo, me voy a perder de aquí de la ciudad. Y si no hay quien la acuse, no morirá. Fue el pensamiento humano de José. Entonces José hizo maletita y dijo, me voy en la madrugada en el bus de Arambala. Aleluya. En el de Huateca, no sé en cuál, pero me voy. O me voy campo traviesa, aquí a salir al mozote, pero yo me voy. Y el ángel de Jehová se le aparece a José y le dice, José, no temas en recibir a María, porque lo que ella lleva en el vientre es obra del Espíritu Santo. ¿Cuántos alaban al Señor en esta hora? A su nombre. Y oiga esto, hay que detallar esto, porque hasta algunos de ustedes están ya preparados para la Semana Santa. Y oiga esto, le dijo el ángel a José, no temas en recibirla, porque ahorita es un instrumento de Dios, pero cuando dé a luz al hijo que lleve en el vientre, la tomarás por tu esposa. Será tu esposa. Se lo voy a decir en el lenguaje que está escrito ahí. La tomarás por tu mujer. Amén. Ella es tuya. Ahorita solo el Señor la está utilizando, pero Él te la va a entregar. No te preocupes. No es hombre alguno el que la está ocupando. Es Dios, el Creador, el dueño de las cosas. Así que Él te la va a dar a ti. ¿Cuántos alaban al Señor en esta hora? A su nombre. ¿Y cómo es eso que María nunca perdió la virginidad? Tengo que pasar por ahí para llegar al mensaje. Ya voy a empezar a predicar, téngame paciencia. Entonces José se volvió y dijo, bueno, siendo así, pues ni modo. Lo que Dios manda, nadie desmanda. Vamos a hacernos cargo de esto, dijo. Aunque el vituperio que voy a llevar no es fácil. Siempre que te haces cargo de sacar una obra de Dios, vas a enfrentar vituperio. Marco, ¿dónde estás?
2: Sí, por ahí está.
1: Marco quiere que... ¿Vas a enfrentar qué? Sí, vituperio. Hoy no vas a tener la libertad de tener una Coca-Cola helada porque van a decir que de la ofrenda del Campo Blanco. Hoy no vas a poder entrar al campestre con tu esposa, que valga el anuncio, que no dan nada a esta gente. Porque van a decir que te estás comiendo la ofrenda de la iglesia. Pero como tú sabes que no es así, tú sigues comiendo. Porque si no te va a pegar hernia, mareos y de todo. A la gente no se le puede tapar la boca. Sigue haciendo la obra de Dios. ¿O fue mentira que lo vituperaron? ¿No fue la creencia de los fariseos hasta el día en que Jesús, hermano, estaba ya para ir a morir a la cruz? ¿No le están diciendo los fariseos, nosotros somos hijos de Abraham, no somos hijos de fornicación? ¿Qué le estaban diciendo? Tú eres un resultado de fornicación de José con María. Sos resultado de un pecado. Eso le estaban diciendo, porque a los suyos vino y los suyos no le recibieron. Mas a los que le recibieron, a los que creen en su nombre, les ha dado potestad de ser hecho hijo. hijo, hijo de Dios. Él es fuerte, ese aplauso si es para él. A su nombre. Entonces acusaban a José y a María de fornicario. Pero Dios lo guardó. Pastor, Dios te bendiga, no te había visto. Pero Dios lo guardó. Y llegó el momento de su alumbramiento. En todo aquello que Dios habló, el diablo siempre sacaba copia del disco. El diablo es un piratero. Como él no tiene nada original, siempre anda sacando copia. Hasta el día de hoy no ha cambiado modalidad. Como él no tenía alabanzas ordenadas para alabar a Dios antes, ha sacado copia de las nuestras. Hoy se cantan los mismos coros, la misma alabanza, copia de la predicación, copia del ayuno, de las lenguas. Todo está copiando el diablo. Pero allá no entran copias, allá entra lo original. ¿Cuántos dicen gloria a Dios en esta hora? A su nombre. No se le mete el diablo a un emperador y dijo, convoca un censo nacional. En los días de Tiberio. Convoca un censo nacional. Pero ¿quién se pone a convocar un censo nacional? Así de repente. Un impulso de Satanás. Porque Jesús no naciera. O si nacía, que muriera al nacer. El diablo estaba al tanto del cumplimiento de las profecías y dijo, esta es la época en que tiene que nacer y tenemos que descubrir dónde está, dónde va a nacer. Y tuvieron que obligar a María y a José a emigrar larga distancia para ir, hermanos, a empadronarse en el censo. Y en ese mover se le vinieron los dolores de parto. Hermano, la gente estaba hasta en las calles. Los mesones que ahora le llaman hoteles estaban llenos. Amén. Y cuando José desesperado ve que su esposa está en el momento de dar a luz al hijo que lleva en su vientre, este hombre desesperado empieza por los mesones tocando puerta. Y cuando miraban a la mujer, ¡ay!, no le decían, no hay lugar. Ningún mesonero quería tener una mujer pariendo ahí, pero era el diablo cerrando puertas. Eso lo hace bien él, poner pasadores, trancas, clavos, reglas. Él cierra puertas, pero donde Dios abre, él no puede cerrar. ¿Cuántos alaban al Cristo de la gloria? Negaron darle lugar para el nacimiento de Jesús en los mesones. Desesperado, llegó donde un hombre de una procedencia agropecuaria y ganadera y le dice, buen hombre, yo necesito un lugar donde mi mujer pueda dar a luz. Dice el hombre, pues en mi casa no, y cómo estar con mis hijos aquí viendo a tu mujer parir, pero si querés allá en el establo, ahí hay un lugar, yo te puedo hacer un alojamiento ahí en el establo.
2: Algo ayudó.
1: Ahí donde está el burro, el buey, la vaca, la oveja, donde está el cabro, ahí. Eso apesta, pero ahí puedes hacerlo. Mucho que mejor, dijo José, porque los animales son más comprensivos que los seres humanos.
2: Aleluya.
1: Alabe a Dios si puede. Y entró a aquel establo y su esposa dio a luz. Y cuando ese niño nació, fue envuelto y puesto en una pila de comedero de chivos, de terneritos, de cachorritos, de cerritos. Algo no menos que esta mesa de grande. Ahí donde echaban la comida para los terneros pequeños, para las crías. Se llamaba pesebre. Envuelto en pañales, fue puesto en el pesebre. E inmediatamente que esto aconteció en el cielo se oyó una alabanza. Gloria a Dios en las alturas. Y en la tierra paz a los hombres de buena voluntad. ¿Cuántos alaban al Señor? Porque se os da buenas nuevas que ha nacido en Belén de Judea el Rey de los Judíos. ¿Cuántos alaban al Cristo de la gloria? El fuerte sea gloria a Dios en esta hora. Y los ángeles se aparecieron a los pastores que cuidaban las vigilias de la noche con los rebaños en el campo. Por eso es que indiscutiblemente Jesús no es de diciembre ni de noviembre. Porque esa época es de hielo, de frío, de invierno. Cuando hablamos de invierno en esas tierras no llueva, porque llueve como acá. Invierno allá es nieve. Y ningún pastor sacaba ovejas en la nieve. ¿Qué va a comer una oveja con el campo lleno de hielo? Las tenían en los apriscos. Pero en esa época las ovejas estaban allá en los apriscos, allá en los cerros. Y los ángeles le dijeron a los pastores: vayan allá, la estrella los guía. La estrella tiraba un rayo, no a la cuna, no a la sala cuna, no al hermano donde estaban la baby city, no a donde estaba, hermano, el bloom lleno de niños. No estaba ahí una cunita rosada con pijamitas de todos colores, ni chinchines, ni muñequitos, ni peluches. Era un niño envuelto de pañales en un lugar que apestaba. ¿Por qué Dios permite que su hijo, hecho hombre, hecho carne, ese verbo, el poder de su palabra, hermano, venga a nacer en una hediondez de un corral, en un muladar, en algo que apesta? Es porque el mundo estaba apestando de pecado, el mundo estaba podrido en pecado, y Jesús tenía que familiarizarse con esa hediondez para que no nos tuviera asco, para que nos recogiera de la situación en la que estábamos. ¿Cuántos alaban al Señor en esta hora? Pues el corral no hedía tanto como hedía mi vida. Y la suya.

Y los pastores fueron y adoraron. Venían unos magos del oriente, la Biblia no dice que eran tres ni que eran reyes. Yo respeto lo que la Biblia dice. Unos magos podían ser dos o cuarenta. Unos es de dos para arriba. Se cree que podían ser tres porque traían oro, incienso y mirra. Pero eso lo pueden traer entre 20. Así que no estemos peleando si eran tres o si eran reyes. La Biblia dice unos magos. Estos magos se conocían como magos. No porque decían abra calabra, patas de cabra, métale un sapo. No. No eran brujos. Es porque eran astrónomos. Ellos leían los astros. Y ellos habían leído en las profecías que una estrella daría señal cuando el Mesías naciera. Y ellos sabían que todo se estaba cumpliendo. Y cuando vieron la estrella en el oriente, se dirigieron de diferentes rumbos. No, es que venían juntos de un mismo pueblo. Eran de diferentes rumbos. La estrella los iba guiando. Como hasta el día de hoy, el Señor está guiando del norte, del sur, del este y del oeste a los que vamos a ser salvos. Esa estrella es nuestra guía. ¿Cuántos alaban al Señor? La estrella de la mañana, Jesús de Nazaret. Dele fuerte esa gloria a Dios. Y pasaron por donde Herodes. Y Herodes les dijo, ¿qué buscan? Herodes cuando vio todo lo que llevaban, dijeron, qué bien, me vienen a visitar. No le dijeron, no es para vos. No, mire, no le va a pegar el espíritu de Herodes a usted. A usted, hermano pastor o predicador o cantante. No le vaya a meter el espíritu de Herodes creyendo que es para usted. La gloria es de Cristo. Es para Cristo la gloria. Dijeron ellos, no, es que traemos presentes para el rey de los judíos que ha nacido hoy en Belén. ¿A dónde está? Pues nosotros pensamos que como vos el rey aquí, podía saber. Pero ya estamos viendo que está más perdido que una cabra. Así que vamos a ir nosotros a adorarle. Dijo él, vayan, si lo encuentran, adórenlo. Y pasan por aquí diciéndome a dónde está para ir yo a adorarlo. Y puso a afilar la espada. Para irlo a matar. Amén. Ellos fueron y adoraron. En representación del poder, la gracia y la virtud que Cristo traía, llevaban oro, incienso y mirra. El oro, el poder de su pureza. El incienso y el poder de su intercesión. ¿Cuántos alaban al Señor? Y la mirra representaba lo amargo y el dolor, la hiel que iba a pasar por morir por cada uno de nosotros. ¿Cuántos alaban al Cristo de la gloria? ¡A su nombre! Y ya dijeron, bueno, ya adoramos, los vamos. Vamos a decirle a Herodes dónde está. Entonces un ángel les dijo, no, a ese cabezón no le digan nada. Váyanse por otro lado. Herodes lo que quiere es matar al niño. Herodes perdió la cabeza. Se quedó esperando. Y esperando. Aleluya. Cumplieron los 8 días de su purificación José con María. Y llevaron al niño y le pusieron el nombre Jesús. Porque a los 8 días el primogénito se circuncidaba. Amén. Y dice, como está escrito en la ley del Señor, Éxodo 13, verso 2 y verso 12. Todo varón que abriere matriz será dedicado santo a Jehová. Yo lo siento mucho. Pero Jesús era el primogénito de María y el unigénito de Dios. Ahí está la diferencia. Primogénito de María, porque era el primero de otros. ¿Por qué? Porque él abrió matriz. ¿Lo dice ahí? A mí me gusta más la versión Latinoamérica. A mí me la regaló el padre Amílcar. No se enoje conmigo, yo le digo padre porque tiene como 7 cipotes de regado por ahí. ¿Cuántos alaban al Señor? Y me gusta más este pasaje en esa versión. Amén. Jesús primogénito abrió matriz.

0: Entonces tenía que ser presentado a Jehová. Otra aclaración, no bautizado. A la edad de infante no, sino llevado al templo para presentárselo al Señor. No para echarle agüita en la cabeza, cuento barato. Toda la gente se pregunta por qué hay tantos pelones en el mundo. Porque ya no había agua cuando llegaron a bautizarlo y les echaron saliva de pochota. Les quemaron la cabeza.
1: La saliva de tabaco.
0: Y le quemó en la cabeza el pobre cipote, no echó pelo. Ya no había agüita. Pero Jesús no fue bautizado, fue presentado. Y ahí ya voy llegando a lo que leí para empezar el mensaje. Y dice que se dispusieron al pasar la purificación de ellos. Lo cumplieron todo conforme a la ley. Porque ni en María ni en José había contaminación de inmundicia. Pero para cumplir la ley, se esperaron el tiempo estipulado de purificación. Para no violar la ley. Porque en Gálatas 4:4 dice, Jesús cumpliendo el tiempo, Jesús fue nacido de mujer y nacido bajo la ley. Entonces venía, Jesús dijo, yo no vengo a violar la ley, vengo a que se cumpla. Es decir, yo no vengo a traspasar la ley, vengo a ponerla al derecho porque la tienen al revés.
1: Aleluya.
0: Amén. ¿Por qué cuando allá le están llevando una mujer adúltera que la iban a matar a pedrada, no la mataron? Porque ellos estaban interpretando la ley a su manera. Aleluya. Y ellos dijeron, en la ley de Moisés está escrito que tal mujer debe de morir apedreada. Y no estaba escrito así en la ley de Moisés. En Levítico 10 no dice así. Dice, cuando un hombre y una mujer fueren sorprendidos en adulterio, mueran los dos irremisiblemente apedreadas. Pero ellos solo llevaban la mujer y ellos mismos metieron las patas. Porque le dijeron a Jesús, la hallamos en el pecado mismo. Entonces la hallaron con el hombre, ¿y por qué no le llevan a él? ¿Verdad que eran bien machistas? Ah, bueno. Sí, Jesús dijo, no, aquí sí vamos a cumplir la ley, cumplamos la completa. Entonces Jesús como que les escribió en el suelo ahí, tráiganme al que hallaron con ella. Soltaron las piedras y se fueron. ¿Algún líder fariseo era el perverso? ¿Cuántos alaban al Señor? Pues sí, porque había que matar a los dos. Porque Jesús no venía a cumplir la ley por mitad. Jesús no era de aquellos que se gozan con las vacas gordas y apartan las flacas. En las buenas y en las malas, Él sigue siendo Dios. ¿Cuántos alaban al Cristo de la gloria, su nombre? Hermano, y cuando ellos van para el templo, dice que había en Jerusalén un anciano llamado Simeón. La versión católica dice que era un anciano de más de 80 años, que su vista se había oscurecido físicamente, tenía problemas de visión, casi no miraba o estaba ciego, pero que el Espíritu Santo le reveló a ese anciano y le dijo, porque él oraba y le decía, Señor, no permitas que yo muera si antes no conocer al Salvador que vas a enviar. Y el Señor, al ver tanto anhelo en este viejito, le dice al Espíritu Santo, Simeón, no temas, porque no vas a morir hasta que conozcas la salvación. Y ese día el viejito está en la casa. Cuando María con José entran al templo, el Espíritu Santo le dice a Simeón en su casa, vete al templo porque ahí está lo que estás esperando. Ve que cuando usted se pierde de ir al templo, se pierde la bendición. ¿Cuántos alaban al Señor en esta hora? Pero cuando usted va a la casa del Señor, cuando usted va a la casa de oración, va a encontrar que ahí está Jesús para bendecirlo. ¿Cuántos dicen gloria a Dios en esta hora? Y dice que guiado por el Espíritu, lo deja claro que él ya no miraba. Pero cuando el Espíritu guía, aunque no tengas los dos maules, llegas donde te van a llevar. Yo conozco gente que tiene ojos más de la cuenta solo para tragar novelas, fútbol y películas. Aleluya. Hasta montados uno encima de otro los tiene los ojos.
1: Están chachos.
0: Solo para pasar viendo el celular, la Biblia nunca la lee. Y como dijo un hermano, allá llegan a la tienda y dice, véndame dos huevos y un tomate y $5 de saldo. Es rinda, ¿verdad? Aleluya. Ese hermano me puse a pensar en eso. ¿Sí? $10 de cuadrupe, dice. 20 centavos de ofrenda en la iglesia. Esa es la gente que ama a Dios ahora. Hermano, la pregunta es esta. ¿Cuántas mujeres embarazadas coinciden en parir el mismo día? ¿Ya pensó en eso? Amén. El templo siempre tenía gente agradeciendo, ayunando, orando o presentando sus ofrendas, sus diezmos o sus hijos ante Dios. Siempre. Por eso el templo permanecía abierto. Por eso dice, bendecía a Jehová lo que en la casa de Jehová está por las noches, porque estaba abierto. Había gente cuidando el templo porque siempre estaba abierto. Ese templo no se había cada 8 días, como usted se congrega.
2: ¡Gloria a Dios! ¡Gloria!
0: Los religiosos, cada 8 días, cling, cling, cling, cling, cling, las paletas. Ahí va. Saca la lengua, trae una galleta y se va para la casa. 8 días, 15 días allá, fornicando, adulterando, chambriando. Hasta que vuelve a sonar la campanita. Un hijo de Dios no, un hijo de Dios está continuamente en la casa de Jehová, todos los días de su vida, en la casa de Jehová, todos los días, ¿cuántos alaban al Señor en esta hora? Ahorita no estamos en el templo, pero estamos aquí, se ha convertido en la casa de Dios. ¿Cuántos dicen amén? Y ese viejito ha pasado en medio de toda la gente por el templo. El Espíritu Santo lo iba guiando. Ahí estaba doña Micaela con su niño. Ahí estaba doña Carlota con su niño. Ahí estaba doña Salvadora Sánchez con su niño. Ahí estaba la otra con su niño y su esposo. Ahí estaban un montón de parejas, pero el viejito se fue rectecito a donde está María con José. Arrebata el niño de los brazos de María y cuando lo arrebata, los ojos se le abren. Y cuando los ojos se le abren, se le queda viendo y lo levanta. Y dijo, ahora sí, Señor, despide a tu siervo en paz, porque mis ojos han visto tu salvación. ¿Cuántos alaban al Señor en esta hora? A la hora que quiera, Señor, quítame la vida porque ya vi mi salvación. ¿Puede decir eso usted hoy esta tarde? ¿Qué tan seguro está? De que se puede morir ya. Levanten la mano los que creen que se pueden morir ahorita y no tienen problema porque van en paz.

Existe una expresión muy común en medio de la sociedad. Yo amo a Dios. Dios es todo para mí. Pero la gran pregunta es, ¿usted sabe qué significa amar a Dios según las Sagradas Escrituras? Preste mucha atención a este versículo. El que recibe mis mandamientos y los obedece, demuestra que de veras me ama. La persona que verdaderamente ama a Dios, ella obedece la palabra de Él. Tenemos como ejemplo el matrimonio. ¿De qué sirve el esposo decir que ama a su esposa si la traiciona? ¿Este amor es real? No. Son apenas palabras vacías, porque quien ama es fiel, quien ama respeta, quien ama cuida. Lo mismo sucede en la relación con Dios. Si usted lo ama, no basta decirlo. Es necesario que usted le demuestre ese amor. ¿Cómo? Obedeciendo su palabra. Ahora, si usted dice amar a Dios, pero no obedece sus mandamientos, infelizmente su amor es apenas de palabras, porque sus actitudes muestran lo contrario. El que recibe mis mandamientos y los obedece, demuestra que de veras me ama. El día de su muerte, cuando su alma salga de su cuerpo, de nada servirá decir que lo amaba. Sus actitudes aquí en la tierra van a hablar por usted. Arrepiéntase antes de que sea demasiado tarde. Solo depende de usted.

Proverbios 23, Reina Valera 1960. Cuando te sientes a comer con algún señor, considera bien lo que está delante de ti y pon cuchillo a tu garganta si tienes gran apetito. No codices sus manjares delicados, porque es pan engañoso. No te afanes por hacerte rico, sé prudente y desiste. ¿Has de poner tus ojos en las riquezas, siendo ningunas? Porque se harán alas, como alas de águila, y volarán al cielo. No comas pan con el avaro, ni codicies sus manjares, porque cuál es su pensamiento en su corazón, tal es él. Come y bebe, te dirá, mas su corazón no está contigo. Vomitarás la parte que comiste y perderás tus suaves palabras. No hables a oídos del necio, porque menospreciará la prudencia de tus razones. No traspases el lindero antiguo, ni entres en la heredad de los huérfanos, porque el defensor de ellos es el fuerte, el cual juzgará la causa de ellos contra ti. Aplica tu corazón a la enseñanza y tus oídos a las palabras de sabiduría. No rehúses corregir al muchacho, porque si lo castigas con vara, no morirá. Lo castigarás con vara y librarás su alma del Seol. Hijo mío, si tu corazón fuere sabio, también a mí se me alegrará el corazón. Mis entrañas también se alegrarán cuando tus labios hablaren cosas rectas. No tenga tu corazón envidia de los pecadores. Antes persevera en el temor de Jehová todo el tiempo, porque ciertamente hay fin, y tu esperanza no será cortada. Oye, hijo mío, y sé sabio, y endereza tu corazón al camino. No estés con los bebedores de vino, ni con los comedores de carne, porque el bebedor y el comilón empobrecerán, y el sueño hará vestir vestidos rotos. Oye a tu padre, a aquel que te engendró, y cuando tu madre envejeciere, no la menosprecies. Compra la verdad y no la vendas, la sabiduría, la enseñanza y la inteligencia. Mucho se alegrará el padre del justo, y el que engendra sabio se gozará con él. Alégrense tu padre y tu madre, y gócese la que te dio a luz. Dame, hijo mío, tu corazón, y miren tus ojos por mis caminos. Porque abismo profundo es la ramera, y pozo angosto la extraña. También ella, como robador, acecha y multiplica entre los hombres los prevaricadores. ¿Para quién será el ay? ¿Para quién el dolor? ¿Para quién las rencillas? ¿Para quién las quejas? ¿Para quién las heridas en balde? ¿Para quién lo amoratado de los ojos? Para los que se detienen mucho en el vino, para los que van buscando la mistura. No mires al vino cuando rojea, cuando resplandece su color en la copa. Se entra suavemente, mas al fin como serpiente morderá, y como áspid dará dolor. Tus ojos mirarán cosas extrañas, y tu corazón hablará perversidades. Serás como el que yace en el medio del mar, o como el que está en la punta de un mastelero. Y dirás, me hirieron, mas no me dolió. Me azotaron, mas no lo sentí. Cuando despertare, aún lo volveré a buscar.

copa está rebosando. Ciertamente el bien y la misericordia me seguirán todos los días de mi vida, y en la casa del Señor moraré por días sin fin.

decimos que te amamos. Y sabemos que la paz y la dulzura tuya ha inundado nuestros corazones, y por ello te exaltamos con nuestro corazón. Y decimos en este momento que queremos

0: sobre nuestra tierra. Tú eres Dios.
1: Adulterio y fornicación. ¿Cuál es la diferencia? Adulterio es la relación sexual entre un hombre casado y una mujer que no es la suya, o entre una mujer casada y un hombre que no es su marido. La fornicación es cuando un hombre y una mujer no casados tienen relaciones sexuales. Novios, prostitutas, sexo entre amigos, etc. ¿Cuál es la diferencia entre uno y el otro? Ninguna. Según las Sagradas Escrituras, todos los que practican tales cosas, si no cambiaren sus actitudes, no heredarán el reino de los cielos. Comprenda una cosa. Las relaciones sexuales fueron creadas por Dios. Es algo hermoso, pero cuando son practicadas de la manera correcta. El impulso sexual se puede comparar al hambre. No es pecado tener hambre, pero sí es pecado robar comida para satisfacer nuestra hambre. De la misma manera, el impulso sexual en sí mismo no es pecado, pero sí es pecado si satisfacemos ese deseo de la manera equivocada. Manténgase puro y evite todas las inmoralidades sexuales. Comprendan lo siguiente: no hay mejor regalo que le puedas dar a tu futuro esposo o esposa cuando te cases que el regalo de la pureza. Para Dios no importa lo que usted hizo en el pasado o cuántas relaciones usted tuvo. Si hoy usted decide cambiar y entregarse a Dios, a los ojos de Él, usted se vuelve puro y Él hará de usted una persona muy feliz. Si se humillare mi pueblo, sobre el cual mi nombre es invocado, y oraren y buscaren mi rostro, y se convirtieren de sus malos caminos, entonces yo oiré desde los cielos, y perdonaré sus pecados, y sanaré su tierra.

de mi Padre está sobre mí, por cuanto me ha ungido para dar buenas nuevas a los pobres. Me he enviado a sanar a los enfermos, a los quebrantados de corazón, a pregonar libertad a los cautivos, dar vista a los ciegos. De cierto os digo, todo cuanto pidiereis al Padre en mi nombre, os lo dará.

0: eso hay muchos ministerios muertos. Por eso están fallando. Por eso están cayendo. Porque les faltó el agua. Y trataron de sobrevivir sin el agua. Pero sin el agua nadie puede sobrevivir. Trataron de sobrevivir en la iglesia sin la vida espiritual. Y no es posible estar en medio de la vida si uno no tiene agua. Por eso la Biblia dice que no se levantarán los pecadores en la congregación de los santos. O uno tiene que hacer o meterse a la vida, dejar que la vida lo trate, o irse a morir al desierto. Porque hay mucha gente que le hablan bellezas y dice: cuando yo me convertí, yo cantaba, yo oraba, yo lloraba, yo predicaba, yo evangelizaba, yo ayunaba, yo vigilaba, yo hacía tantas cosas, yo colaboraba, yo diezmaba, yo ofrendaba. Están hablando de un pasado. Están hablando de cuando tuvieron vida.
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0: os envío a recoger mis ovejas. Y al ir predicando, decid: el reino de los cielos se acerca. Yo soy el buen pastor y conozco mis ovejas, y ellas me conocen. Así como el Padre me conoce, yo conozco al Padre, y pongo yo mi propia vida por las ovejas. Y habrá un rebaño.
1: Rabí.
0: Y un pastor.
1: Mi hija está al borde de la muerte.
0: ¿Quién dicen los hombres que es el Hijo del Hombre?
2: Unos Juan el Bautista, y otros Elías, y otros Jeremías, o uno de los profetas.
0: ¿Y quién decís vosotros que soy?
3: Tú eres el Cristo, el Hijo del Dios viviente.
0: Tus pecados te son perdonados, hijo.
3: ¿Por qué habla este hombre así? Blasfemias, dice. ¿Quién puede perdonar pecados sino solo Dios?
0: Yo soy el pan vivo que ha descendido del cielo. Si alguno come de este pan, vivirá para siempre. Y el pan que yo daré es mi propia carne, la cual daré por la vida del mundo.
4: ¿Cómo puede este darnos a comer su carne?
0: De cierto os digo, si no coméis la carne del Hijo del Hombre, ni bebéis su sangre, no tenéis vida en vosotros. No penséis que he venido para abrogar la ley o los profetas. No he venido para abrogar, sino para cumplir.
5: El que come mi carne y bebe mi sangre tiene vida eterna, y yo le resucitaré en el día postrero.
0: Porque mi carne verdaderamente es comida, y mi sangre verdaderamente es bebida. El que come mi carne y bebe mi sangre permanece en mí, y yo en él. Padre, aparta de mí esta copa, pero no lo que yo quiero, sino lo que quieres tú. Es necesario que el Hijo del Hombre padezca y sea desechado por los ancianos, los sacerdotes y los escribas, y que sea muerto.
6: Te conjuro, por el Dios viviente, que nos diga si eres tú el Cristo, el Hijo de Dios.
0: Desde ahora veréis al Hijo del Hombre sentado a la diestra de Dios y viniendo a las nubes del cielo.
6: ¿Qué más evidencias necesitamos?
7: Ninguna, nada.
6: ¿Qué os parece?
3: Es culpable de muerte.
7: ¡De muerte!
0: Guardaos de los falsos profetas, que vienen a vosotros vestidos de ovejas, pero por dentro son lobos rapaces. Por sus frutos los conoceréis.
8: ¿Eres tú el rey de los judíos?
0: ¿Dices tú esto por ti mismo, o te lo han dicho otros de mí?
9: Según vuestra costumbre, en esta época del año, uno de los presos será dejado en libertad.
6: ¡Barrabás! ¡Suelta Barrabás! ¡Barrabás!

Versículos de la Biblia sobre el perdón. Proverbios 17:9. El que cubre la falta busca amistad, mas el que la divulga aparta al amigo. Efesios 4:32. Antes sed benignos unos con otros, misericordiosos, perdonándoos unos a otros como Dios también os perdonó a vosotros en Cristo. Mateo 6:14. Porque si perdonáis a los hombres sus ofensas, os perdonará también a vosotros vuestro Padre Celestial. Colosenses 3:13. Soportándoos unos a otros y perdonándoos unos a otros, si alguno tuviere queja contra otro, de la manera que Cristo os perdonó, así también hacedlo vosotros. Segunda de Crónicas 7:14. Si se humillare mi pueblo, sobre el cual mi nombre es invocado, y oraren, y buscaren mi rostro, y se convirtieren de sus malos caminos, entonces yo oiré desde los cielos, y perdonaré sus pecados, y sanaré su tierra. Lucas 6:37. No juzguéis, y no seréis juzgados. No condenéis, y no seréis condenados. Perdonad y seréis perdonados. Miqueas 7:18. ¿Qué Dios como tú, que perdona la maldad y olvida el pecado del remanente de su heredad? No retuvo para siempre su enojo porque se deleita en misericordia. Porque tú, Señor, eres bueno y perdonador, y grande en misericordia para con todos los que te invocan. Proverbios 28:13. El que encubre su pecado no prosperará, mas el que los confiesa y se aparta alcanzará misericordia. Hechos capítulo 13, versículos 38 y 39. Sabed pues esto, varones hermanos, que por medio de él se os anuncia perdón de pecados, y que de todo aquello de que por ley de Moisés no pudisteis ser justificados, en él es justificado todo aquel que cree. Primera de Juan 2:2. Y Él es propiciación por nuestros pecados, y no solamente por los nuestros, sino también por los de todo el mundo. Mateo, capítulo 18, versículos 21 y 22. Entonces se le acercó Pedro y le dijo, Señor, ¿cuántas veces perdonaré a mi hermano que peque contra mí? ¿Hasta siete? Jesús le dijo, no te digo hasta siete, sino aún hasta 70 veces 7. Efesios 1:7. ¿En quién tenemos redención por su sangre, el perdón de pecados según las riquezas de su gracia? Marcos 11:25. Y cuando estéis orando, perdonad si tenéis algo contra alguno, para que también vuestro Padre que está en los cielos os perdone a vosotros vuestras ofensas. Salmos 32:5. Mi pecado te declaré, y no encubrí mi iniquidad. Dije, confesaré mis transgresiones a Jehová, y tú perdonaste la maldad de mi pecado. Hechos 2:38. Pedro les dijo, arrepentíos y bautícese cada uno de vosotros en el nombre de Jesucristo, para perdón de los pecados, y recibiréis el don del Espíritu Santo.

0: Y él pensaba diciendo, ¿qué haré? Porque no tengo dónde guardar mis frutos. Y dijo, esto haré. Derribaré mis alfolíes y los haré mayores. Y allí guardaré todos mis frutos y mis bienes. Y diré a mi alma, muchos bienes tienes, para muchos años. Descansa. Come. Bebe. Diviértete. Pero le dijo Dios, necio, esta noche van a pedir tu alma. Y lo que tú has guardado, ¿de quién será? Así es el que hace para sí tesoro, pero rico no es para con Dios. Por tanto os digo, no os afanéis por vuestra vida, ¿qué comeréis? Ni por el cuerpo, ¿qué vestiréis? La vida es más que la comida, y el cuerpo más que el vestido. Considerad los cuervos, que no siembran ni siegan, que no tienen almacén ni alfolí, y Dios los alimenta. ¿Cuánto más valéis vosotros que las aves? ¿Y quién de vosotros podrá con afanarse añadir a su estatura un codo? Pues si no podéis hacer aún lo que es menos, ¿por qué os preocupáis por lo demás? Considerad los lirios, cómo crecen. No trabajan ni hilan, pero os digo que ni aun Salomón, con toda su gloria, se vistió como uno de ellos. Y si así viste Dios la hierba que hoy está en el campo y mañana es echada al horno, ¿cuánto más a vosotros, hombres de poca fe? No os preocupéis por lo que habéis de comer, ni por lo que habéis de beber, ni estéis en ansiosa inquietud. Porque todas estas cosas busca la gente del mundo, pero vuestro Padre sabe que necesitáis estas cosas. Mas buscad el reino de Dios. Y todo esto os será añadido. No temáis, pequeño rebaño, porque al Padre le ha complacido daros el reino. Vended lo que poseéis y dad limosna. Haceos bolsas que no se envejezcan, tesoro en los cielos que nunca se agote, donde el ladrón no llega ni polilla corrompe. Pues donde está vuestro tesoro, también estará vuestro corazón.
1: 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Vamos, amados hermanos, a leer el Salmo 50, gloria al Señor, un poquito largo, pero tenemos que leerlo porque es importante que nosotros sepamos que Dios juzgará al mundo, dice. Dios juzgará al mundo, dice el Salmo 50. El Dios de dioses, Jehová, ha hablado y convocado la tierra, desde el nacimiento del sol hasta donde se pone, de Sión perfección de hermosura, Dios ha resplandecido. Vendrá gloria a Dios, aleluya, gloria a Dios, y gloria a Dios, aleluya. Gloria al Señor. Gloria a Dios.

Vamos a ponerle, ¿eres pastor de Dios o eres un perro mudo? ¿Eres pastor de Dios o eres un perro mudo? A Cristo no hay nadie que lo tenga que defender. Él no necesita que lo defendamos. La sana doctrina que está escrita en esta santa palabra no tiene que quien la defienda, porque si yo me pongo a defenderla, mañana me puedo morir y se acabó mi grito. Pero como esta palabra que contiene la sana doctrina es de Dios, ella sola se defiende. Tanto si la quiero defender yo como el que la critica, nos vamos a morir. Pero esta palabra, aunque los cielos y la tierra pasen, dice que permanecerá mi palabra, dice el Señor. Alabado sea el nombre del Señor. Aleluya. Pero en esta hora quiero dar un grito de batalla para los pastores que sienten en su corazón el que deben de predicar la verdad de Dios. Quiero dar un grito de batalla a las congregaciones, aunque están afiliadas a una misión que se ha torcido, a pastores y hombres que se han vuelto corruptos dentro del evangelio, y ellos no comparten ese sentir de paganismo, y por esa razón los están vituperando, los están amenazando, están hablando de quitarles el local, etcétera. Quiero dar este grito de batalla y decirles que los que han decidido predicar la verdad no están cometiendo ningún error. Los que han decidido predicar la sana doctrina es la única esperanza que Dios tiene como remanente aquí en esta tierra para poder gritar la verdad. Alabado sea el nombre del Señor. ¡Aleluya! Quiero confirmar con este pueblo que me acompaña esta mañana, a no ser que haya aquí algún garrobo que no le guste la palabra, pero creo que los que estamos aquí venimos a prepararnos, venimos a recibir de Dios. Porque, óigame, Dios siempre ha visto a su pueblo como un ejército. Y el ejército tiene enemigos, necesita un atalaya. Dios siempre ha visto a su pueblo como un rebaño. El rebaño necesita un pastor. Y el pastor necesita ahí al perro para que le ayude. Cuando él se descuida, el perro se pone a ladrar. Entonces Dios dice, yo necesito que hayan atalayas, vigías en medio de mi pueblo. No puede venir el enemigo y romper filas fácilmente, no pueden venir las bestias y devorar al rebaño fácilmente, pero es lo que está sucediendo en la actualidad, hermano, es lo que se está viendo hoy dentro del mismo evangelio. Por eso es que quiero dar este grito de batalla y decirle primero a Dios que cuente con nosotros, y decirle luego a los que aman la sana doctrina que nos mantengamos firmes. Alabado sea la gloria del Señor. Si Él te ha escogido como cristiano, si Él te ha traído como evangélico, es para que mantenga los ojos abiertos, es para que le ayudes a los que están sin Dios y sin esperanza, es para que mantengamos siempre la vigilancia. ¿Cuántos alaban la gloria del Señor? Uno de nuestros pastores, al que se le acercó un hermano de una denominación fuera de la nuestra, y le dijo, Pastor Ricardo, ese es nuestro hermano de la Vial, y le dice, Pastor Ricardo, no se vaya a sentir mal por lo que le voy a compartir, pero hay pastores que dicen que no vendrán a eventos donde usted esté predicando, porque usted mucho ataca a los pastores, porque usted mucho ataca a la iglesia. Espero no se sienta mal. Y el hermano Ricardo le contestó, jamás me sentiré mal de predicar la sana doctrina. Jamás me sentiré mal de predicar la sana doctrina. Jamás en Misión Cristiana Elohim nos vamos a sentir mal.
Me vale que no le guste al presidente, a los hombres de eminencia, esta clase de evangelio. Pero si esto es lo que el Señor ha ordenado que se predique, lo vamos a predicar. Si hay que declararle a las autoridades de nuestro país el pecado y la sinvergüenzada, ¿cómo no se lo voy a declarar a los líderes paganos sinvergüenza, a los hipócritas de un concilio que son religiosos fariseos, hijos del diablo? Vuestro padre es Satanás. Porque lo que el diablo hace es lo que quieren hacer ustedes. Y es hora que la iglesia brille. Pastores, ustedes que aman la sana doctrina, manténganse gritando esta verdad. Ay, sojalaba sama. Aquí ha caído una autoridad para predicar en esta hora. Siento la gloria de Dios para gritarle a los perversos, para gritar y proclamar esta palabra a los paganos. Dios les va a arruinar la fiesta. Dios ha levantado este ministerio para arruinarle la fiesta a estos perversos, pastores hipócritas, iglesias paganas. Que los pastores hijos del diablo hoy tuercen la escritura, no pueden interpretar la verdad de Dios, no pueden, porque no tienen el Espíritu Santo, no tienen revelación, son ignorantes de la

sea la revelación del Espíritu. Y estoy con toda autoridad para predicar esta palabra.

vamos a dar de nuestro nardo puro. El nardo del perfume que fluye en nuestras entrañas. Levante sus manos delante de su presencia. Hay etapas más lindas como estas.

miramos la vida desde otra perspectiva. El día que yo me convertí a Cristo, porque creo que me convertí, todo cambió. Todo mi entorno cambió. Un día para amanecer al otro día, había habido un gran cambio en mi feo cantón que yo miraba antes, un feo cantón. Me pesaba llegar a mi cantón cuando salía con mis vacaciones. Hermano, detestaba mi cantón, lo miraba horrible, mi familia la detestaba. Y usted no sabe por qué yo detestaba a mi familia, porque muchos eran cristianos y me decían, estamos ayunando porque Dios cambie tu vida, Dios te va a tratar un día, y eso a mí me ofendía. A mí me gustaba que me dijeran, hey, vení, aquí está un cumpleaños, aquí hay cerveza, aquí hay parranda, aquí hay mujeres, aquí hay licor, aquí hay de todo. Eso me encantaba. Entonces yo detestaba mi cantón, no llegaba casi a mi cantón. Pero ¿sabe por qué? Porque yo andaba mal. Y el impío huye sin que nadie lo persiga. Pero un día después que acepté al Señor, miraba las calles de mi cantón nuevitas, eran las mismas polvosas. Por estos tiempos, 23 de este mes, cumplo 26 años para la gloria del Señor. Por estos tiempos polvosos, mi hermano, el cantón estaba el mismo cantón polvoso, pero yo miraba una bella comunidad. Yo miraba a la gente sonriente. Óigame, si yo hasta los chuchos saludaba, hermano, con tinto. Yo, es que cuando uno anda en el primer amor, se goza en oculto. Cuando ya perdió el primer amor, se muerde la lengua con la quijada y no la mueve para nada. Pero cuando la gente está en el primer amor, uno anda gozoso, uno anda alegre siempre, hermano. ¿Cuántos tienen gozo todavía? Sí, porque hay gente que dice, yo ya tengo 50 años evangélico, ya no puede ni la quijada, hermano. ¿Por qué? Porque dejó morir el primer amor. ¿Cuántos dicen gloria a Dios? ¿Y por qué dije yo que Dios cambia los pensamientos? Es porque así es. Yo soy testimonio de un pensamiento cambiado. ¿Cuántos alaban al Señor? Y doy testimonio de que mis pensamientos no eran los de Dios. Que así como están más altos los cielos sobre la tierra, son más altos los pensamientos de Dios que los del hombre. Yo pensaba bajito, yo pensaba bien arrastrado. Dios piensa bien alto. ¿Cuántos alaban al Señor? A su nombre sea la gloria. Porque todo mi anhelo, todo mi orgullo, era que yo buscaba graduarme un día en el ejército de teniente coronel de infantería. Ese era todo mi sueño. Mis pensamientos estaban metidos en aquello. Ser un teniente coronel del ejército. Eso es lo que yo aspiraba. Eso es lo que yo deseaba. Eso es lo que yo anhelaba. ¿Me está escuchando? Pero Dios dijo, no es esto lo que yo quiero para ti. No es esto lo que yo te tengo para ti. Lo que yo tengo para ti es otra cosa. Así que no hay tales de coronel del ejército. Tú serás soldado en el ejército de Cristo. Tú serás un soldado en el ejército celestial. Y las cosas cambiaron. Mire cómo Dios cambió todo. Le voy a narrar un poco de por qué yo predico como predico y por qué soy como soy. Porque, hermano, yo no sé por qué hay gente que juega con el evangelio. Hay gente que tiene el evangelio de juguete. Es un evangelio de hule. Sí, todo le cabe. Le meten adulterio, fornicación, visitan brujos, tragan novelas, deporte, chismean, pelean, levantan calumnia, hacen cualquier disparate y siguen gloria a Dios, aleluya, y me voy para el cielo, gloria a Dios. Hermano, así cantaba una lora donde yo vivo, voy al cielo, aleluya, y un gavilán que llevaba a hartársela a un palo de Guanacaste. Pero iba cantando en la cara del gavilán, mi alma volará, decía la lora. Pero un gavilán el que llevaba a hartársela. Hay gente que va a estar cantando que va para el cielo y en la garra del pecado, en la garra del diablo. Yo creo que hay que liberarse de eso ahora para poder estar seguros que vamos al cielo. A su nombre. A su nombre. Yo tengo tres nacionalidades para la gloria del Señor. Soy hondureño por nacimiento, de padres salvadoreños. Y soy salvadoreño por crecimiento. Y soy celestial por convertimiento. Mi ciudadanía más segura es la de arriba. ¿Amén?
Si este viejito pasmado de Sánchez Serén no me reconoce como ciudadano aquí, que se quede con todo este país quebrado. Yo tengo mi ciudadanía arriba, arriba, donde está Cristo escondido en Dios. ¿Cuántos alaban al Señor? Allá está mi vida escondida con Cristo en Dios. Dele fuerte ese aplauso al Señor en esta hora. ¿Cuántos son ciudadanos del cielo? Vamos de paso aquí. Aguantemos lo que tenga que sufrir aquí, que esto ya luego acaba. A su nombre. Y me crecí con mis abuelos a consecuencia de que mi madre me trajo de tierna edad a El Salvador. Así que me dejó con mis abuelos porque mi abuela dijo, este es el último que vas a tener y este me lo vas a dejar aquí. Y yo fui el último porque mi papá se murió. Nosotros fuimos 23 hijos de mi madre y mi padre. 17 varones y 6 hembras. Yo soy el último de todos ellos. El hermano Guillermo conoce a uno de mis hermanos, el número 4 de la familia. Es un mulón de hombre grandote. Y yo en antes nací, hermano. Alabe a Dios si puede. Si mi mamá hubiera tenido el pensamiento de las mujeres de ahora. Aleluya. Yo no estuviera aquí para pegarle esta leñateada de hoy. Alabanza al Señor. Pero tenemos, habemos hermanos entre nosotros, hermano. Claro, muchos murieron pequeños a causa de los prematuros, los partos. Casi la mitad se fue. Pero habemos hermanos que no tenemos ni el año de diferencia entre uno y el otro. El que murió antes de mí, teníamos 11 meses, 22 días de diferencia entre uno y el otro. Alabe a Dios si puede. Los científicos dicen que una mujer que da a luz después de 40 años ya se puede llamar un milagro. Mi mamá tuvo 6 milagros, casi 7 después de los 40. Alabanza al Señor. ¿Cuántos le alaban? Y yo crecí ahí en este cantón donde yo vivo. ¿Sabe una de las cosas tan lindas, hermano? Es que mucha gente se inventa un testimonio. Y no sabemos ni de dónde viene ni quién es. Y nos mete una gran mentira. Y nos dice que esto y lo otro. Y nosotros decimos, está bien, a ver, ¿quién será? Pero está bien. Y una de las cosas que a mí me llena de gozo es que a donde yo me crié, a donde me depravé, a donde me pervertí, allí mismo el Señor me cambió y allí mismo vivo hasta hoy. Alabe a Dios si puede. Mi mejor testimonio son aquellas personas que saben lo que sufrieron conmigo y ahora le dan gloria a Dios porque Dios cambió mi pensamiento. Dios cambió mi, y Dios puede cambiar pensamientos todavía esta tarde. ¿Cuántos lo creen así, hermano? A su nombre. Desde mi temprana edad, en mi adolescencia de 12 años, mi vida se desequilibró. Yo tenía 10 años cuando mi padre murió y era el único que yo le tenía temor a mi propio padre. A los 12 años yo ya me había corrompido, ya era un borrachito, ya andaba en la calle con los borrachos, hermanos, de un lado a otro. Entonces mi madre, que ya vivía aquí en El Salvador con algunos de mis hermanos en la zona de Usulután, me mandó a traer, porque dijo ella, todavía estamos a tiempo. Ya mi mamá, dijo ella, no puede detener este caballito, vamos a mansarlo nosotros, dijo, con mis hermanos mayores. Claro, mi hermano, al que yo le quedé siguiendo después de que murió, mi hermano se alegró porque él era el último de la familia y a él le pegaban todos. Y entonces él dijo, viene uno para yo desquitarme, que yo era el último. Y resulta que llegando, hermano, los primeros días de estar conviviendo con ellos, por poco y mato a mi hermano. Yo tuve que huir de la casa y le llevé un revólver que mi madre tenía. Para ese entonces mi madre ya confesaba ser cristiana, ya profesaba cristianismo, pero algo sancochada como algunos de ustedes. Mi madre fue una cristiana mediocre, una cristiana michihuachi como 6 años. Tenga cuidado que si yo ni mi madre se me escapa, ¿qué corona tendrá usted para mí? ¿Cuántos alaban al Señor? Pero mi mamá fue una cristiana, hermanos, bien hipócrita por 6 largos años. Más o menos 6 años mi mamá jugó con el Evangelio. Mi mamá jugaba con el Evangelio en el aspecto de que ella vivía su vida. Ella, hermanos, se mochaba el pelo cada 2 meses, se lo cambiaba de color cada mes. Se trababa argollas en las orejas, se mandaba a volar las cejas, se pintaba, se ensartaba pantalones, se echaba a hacer 6 cervezas antes de ir para el culto y en el culto danzaba hasta en una pata, claro, con 6 cervezas adentro.
¿Me está escuchando? Ese era el estilo de evangelio que mi mamá estaba viviendo. Y como era buena, ella era fiel al diezmo, ella era buena para ofrendar en las construcciones de los templos. El pastor sabía lo torcido de mi mamá, pero la felicitaba siempre. Hay pastores que engañan a las ovejas. ¿Cuántos alaban al Señor? Pero una cosa yo estoy seguro, que mi madre tuvo una gran experiencia un día con Dios. Y mi madre cambió, y mi madre fue un pilar muy importante para que yo ahora le esté predicando a usted en este lugar. ¿Cuántos alaban al Cristo de la gloria en esta hora?

adoración. No hay un Dios tan grande como tú. No hay un Dios tan bueno como tú. Solamente tú eres santo. Solamente tú eres grande, Señor. Te alabo.

0: profecía decía que iba a sufrir y regresar de la muerte después de 3 días. Cree en mí, Pedro, y la fuerza del Espíritu Santo te será dada.
1: ¿Cuándo?
2: Vuelvan a Jerusalén y esperen.
0: Solo entonces estarán listos para comunicar la palabra. Haz esto por mí, Pedro. Y un día morirás por mí. ¿Estás listo para hacer eso?

van a ser mis testigos en Jerusalén y en toda Judea y Samaria y hasta los extremos de la tierra. Vayan por el mundo, comuniquen el Evangelio a toda la creación.

Aleluya. ¿Sabe una cosa? Hay palmeras en el desierto que la misma dimensión que tienen sus raíces, es decir, la misma dimensión que tienen de la superficie hacia su copa, así es la dimensión del tamaño de sus raíces. Y lo que pretenden esas palmeras es lograr adherirse a las rocas. Cuentan los estudiosos que cuando un árbol de estos logra incrustarse en las rocas, llega a hacerse uno con la roca. Cuando vienen tempestades, cuando vienen situaciones difíciles, el árbol no cae, no se marchita por el calor, se alimenta de los minerales que absorbe de esta roca. Cualquiera que ve ese árbol arquearse ante las tempestades violentas diría: bueno, ya se acabó ese árbol. Pero lo que ignoran es que tiene sus raíces incrustadas en la roca. Una vez pasada la tempestad, vuelve erguida la palmera. ¿Sabe que la palabra nos compara a árboles, plantíos de Jehová? La Biblia dice que si nosotros meditamos en su palabra, practicamos su palabra, seremos semejantes a árboles plantados, en este caso junto a arroyos de aguas vivas, que dará su fruto a su tiempo, que su hoja no cae y que todo lo que emprenda prosperará. Qué curioso. ¿Sabe entonces por qué razón tiene éxito la palmera del desierto y el árbol junto al río? Tiene éxito porque cada tormenta lo que hace es permitir que su raíz se ejercite. Cada vez que nosotros ejercitamos nuestro cuerpo, nos fortalecemos.

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0: victorioso.
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2: El pueblo de Israel clamaba al cielo, pidiéndole a Dios por su libertad. Dios envió a Moisés y a través de su vara demostró de su gran poder.

nuestro rey. La gloria es para ti, aleluya. Sí, Señor. Exaltamos.

Señor nuestro. ¡Cuán glorioso es tu nombre en toda la tierra! Has puesto tu gloria sobre los cielos. De la boca de los niños y de los que maman fundaste la fortaleza a causa de tus enemigos, para hacer callar al enemigo y al vengativo. Cuando veo tus cielos, obra de tus dedos, la luna y las estrellas que tú formaste, digo, ¿qué es el hombre para que tengas de él memoria y el hijo del hombre para que lo visites? Le has hecho poco menor que los ángeles y lo coronaste de gloria y de honra. Le hiciste señorear sobre las obras de tus manos. Todo lo pusiste debajo de sus pies. Ovejas y bueyes, todo ello, y asimismo las bestias del campo, las aves de los cielos y los peces del mar, todo cuanto pasa por los senderos del mar. Oh Jehová, Señor nuestro, cuán grande es tu nombre en toda la tierra. Te alabaré, oh Jehová, con todo mi corazón. Contaré todas tus maravillas. Me alegraré y me regocijaré en ti. Cantaré a tu nombre, oh Altísimo. Mis enemigos volvieron atrás. Cayeron y perecieron delante de ti. Porque has mantenido mi derecho y mi causa. Te has sentado en el trono juzgando con justicia. Prendiste a las naciones, destruiste al malo, borraste el nombre de ellos eternamente y para siempre. Los enemigos han perecido, han quedado desollados para siempre. Las ciudades que derribaste, su memoria pereció con ellas. Pero Jehová permanecerá para siempre. Ha dispuesto su trono para juicio. Él juzgará al mundo con justicia y a los pueblos con rectitud. Jehová será refugio del pobre, refugio para el tiempo de angustia. En ti confiarán los que conocen tu nombre, por cuanto tú, oh Jehová, no desamparaste a los que te buscaron. Cantad a Jehová que habita en Sión, publicad entre los pueblos sus obras, porque el que demanda la sangre se acordó de ellos, no se olvidó del clamor de los afligidos. Ten misericordia de mí, Jehová. Mira mi aflicción que padezco a causa de los que me aborrecen. Tú que me levantas de las puertas de la muerte, para que cuente yo todas tus alabanzas en las puertas de la hija de Sión y me goce en tus alabanzas.

Mira, hermano, estamos viviendo tiempos difíciles, tiempos caóticos, gloria a Dios. Hay una necesidad tan grande de hombres de Dios en estos tiempos, hermano. Hay carencia de mensaje de parte de Dios, mensajes que vengan sazonados con el poder del Espíritu Santo de Dios. Samakai, alua, samakai. Aleluya, gloria a Dios. Donde el borracho entre la iglesia, aleluya, y oiga la palabra, y cuando oiga la palabra siente el desprecio, siente el asco, siente repugnancia por el licor, gloria a Dios. ¿Sabe?

0: lidiara con el pecado. ¿Cuántos sienten eso, hermano? ¿Cuántos aborrecen lo que antes hacían? Aquel que era borrachito y no quiere saber de cerveza, hermano, le causa repugnancia, gloria a Dios. Si alguien le dice, mire, hermanito, usted no quiere un cigarrillo, él se siente ofendido cuando le dicen tal cosa. ¿Sabes por qué? Porque ha ocurrido un milagro, el milagro del nuevo nacimiento, el milagro de la transformación, el milagro de la santificación. El Dios de la gloria se ha metido en tu vida y te sacó toda la...
1: Decir que al final de que oigamos la palabra, usted analice su vida si está viviendo el verdadero evangelio. Y si no, empiece hoy, nunca es tarde. Hoy puede ser el día de iniciar a vivir el verdadero evangelio. ¿Amén? No, la moralidad, la honestidad, el pudor, la modestia, todo Dios lo demanda en la palabra. ¿Cuántas alaban al Señor? Pero no es todo eso el evangelio. El evangelio es mucho más que vestir una camisa manga larga, un vestido hasta los tobillos. Alabe a Dios si puede. El evangelio es mucho más que ir al culto una vez a la semana, haciéndole el favor, no cuando a los 15 días. Es algo más que decir Dios le bendiga y cargar una Biblia bajo el sobaco acuñándoselo. El evangelio es mucho más que eso. El apóstol Pablo dijo un día: yo no me avergüenzo del evangelio. Porque el evangelio no es cualquier tontería, no es cualquier cuento de vieja, no es cualquier historieta barata, no es cualquier caricatura de televisión. El evangelio es poder de Dios para salvación a todo aquel que cree, sea judío o sea griego. Ese es el evangelio. El problema es que la mayoría de ustedes, ya se enojaron. No, ¿y a quién se voy a decir si ustedes son los que están aquí? Yo no voy a estar diciendo a aquellos allá y a ver si hay gente. Bueno, había ninguno. La mayoría de nosotros, los seres humanos, tomamos una línea propia de vivir el evangelio. Yo digo que así es. Yo opino que así es. Así es que así es. Así como dice don Genaro, así es. Hay gente que usted le dice, mire, hermano, eso no es correcto. No, pero mi pastor dice que no es malo. ¿Está seguro usted que tiene pastor? ¿No será corralero? Alabe a Dios si puede, sí. Puede ser un corralero, arrea cabras. Porque un pastor tiene que leer la Biblia, presentar la base del evangelio, lo que se establece, lo que no se permite, lo que se permite, lo que agrada a Dios, lo que no le agrada a Dios, ver los resultados de la aplicación de esa gracia en nosotros. La gracia tiene que tener resultados positivos en la vida del creyente. Todo aquel que me escucha que no ha creído en Cristo tiene la oportunidad hoy de abrazar el evangelio de la Biblia, el evangelio bajado del cielo, el evangelio que es la verdad, el evangelio que es la justicia de Dios hecha persona en la tierra en Cristo, para darnos un mensaje de esperanza y de salvación. Dele fuerte esa gloria a Dios en esta hora. La mayoría hoy en día profesa estar predicando y viviendo un evangelio verdadero. Amén. Pero la pregunta sigue: ¿cuál es el verdadero? Yo platico con personas y le digo, mire, cuando me dicen, no, yo ya soy cristiano. Ah, pero la verdad que usted, pues no me daba ningún aire cristiano. ¿Quién gana de llamar a la policía? Está... mira, sospechoso. 911 estaba marcando yo. No, hermano, pero soy cristiano. Pero es que fíjate que yo soy de tal misión. Por eso soy... Ah. O sea que cada misión agarró un molde y hizo un evangelio a su manera. Y ese es el problema que estamos viviendo ahora. Hermano, ¿y ustedes por qué? Soy apostólico. ¿Y usted? Es que no, yo soy asamblea de Dios. No, hermano, yo soy de la pentecostal, no sé. Yo soy del otro, yo soy de los más destrabados. Vaya, pues. Pero es que esto no es así. No, señor. Seas chino, seas norteamericano, seas ruso, ucraniano, seas... japonés, seas cubano, argentino, venezolano, tienes que someterte a la base del evangelio único de la Biblia. El Señor no mandó dos ni tres evangelios al mundo. Mandó uno y dijo, vayan y prediquen el evangelio y háganme discípulos con ese evangelio. Discipúlenme la gente con ese evangelio. ¿Cuántos alaban al Señor? Entonces, los discípulos se hacen para Cristo a través del evangelio de Cristo. El problema es que nosotros los hombres nos preocupamos por hacer discípulos para nosotros. Y ahí tenemos el gran problema. El pastor le enseña a la gente que lo sigan a él. Y cuando él se desbarranca, todos se desbarrancan. ¿Ah? No, yo voy a seguir a un hombre siempre y cuando este hombre me dé ejemplo y testimonio de que él está siguiendo al verdadero Jesús, al verdadero Cristo. El apóstol Pablo dijo, imítenme a mí, así como yo estoy imitando a Cristo. ¿Cuántos alaban al Señor? Dele fuerte esa gloria a Dios en esta hora. A su nombre. Entonces, ¿cuál es el verdadero? El verdadero evangelio es el que hace discípulos para Cristo. El que le enseña a guardar las bases de las doctrinas cristianas. Amén. El que lo lleva a las aguas cumpliendo la orden de Jesucristo, bautizándolo en el nombre del Padre, del Hijo y del Espíritu Santo. Aquí hay gente que tiene 5 años de haberse arrepentido, entre comillas, pero no se han bautizado. ¿Qué clase de evangelio es ese? Voy a tocar una tecla que le va a molestar a algunos aquí. Y de eso se trata, venir aquí no hacerles una molestia. No tiene sentido. Pero hoy no hay exigencia del bautismo. Hoy la gente acepta, hermano, y ahí se quedan. Alabe a Dios si puede. Ahí está el montón de gente. Incluso les empezamos a dar cargos. Para que se vaya familiarizando, más acomodado se pone. Sí, dice, no se adapta, se adapta a la carne. ¿Cuántos años tiene la iglesia? 5. Hermana, tenemos bautismo. No estoy preparada. 5 años no está preparada para el bautismo, mucho menos para irse al cielo. Alabe a Dios si puede. Y alguien me salió diciendo, hermano, yo le doy un año de enseñanza a la gente para el bautismo. ¿A dónde lo sacó? ¿De dónde sacó semejante grosería usted? Vámonos a la historia de la Biblia y miremos en el libro de los Hechos. Los que creían eran bautizados. El carcelero en la madrugada con agua helada los zambullieron en la pila. A la mujer adormitada los zambullieron en la pila. La misma noche que aceptó Lidia, la primera mujer europea que aceptó a Cristo, tras el momento en el río que dijo, yo recibo esa palabra, Pablo le dijo, adentro mamayita, venga para acá, chum, la bautizaron. Llegó donde Cornelio, Pedro, hermano, y dice que aquella gente, el Espíritu Santo los bautizó, dijo Pedro, ¿y qué impide que pasen el agua a estos que han sido bautizados por el Espíritu Santo? Y fueron bautizados. Y todos los que creían se bautizaban. Y ahora creen. Siguen teniendo cipotes en fornicación. Conocen nietos, bisnietos, se mueren en fornicación. Y quieren que el pastor los mande al cielo. Pero como hay pastores curas. Sí, hermano. A todo un mundo mandan para el cielo también. Aleluya. Qué bueno es Dios. Esto del evangelio no es de soplar y hacer bombitas de jabón. Es el sacrificio más alto que se haya podido pagar en la tierra. ¿Cuántos alaban al Señor? Dele fuerte esa gloria a Dios en esta hora. A su nombre. A su nombre. El problema es que hoy se presenta cualquier evangelio. La gente ha llegado a tal grado que escoge al predicador. Más de algunos están ahí. Yo hubiera sabido que este era, si ya lo he oído, mano. No hubiera venido yo. Yo pensé que era otro. Aleluya. Y como predicadores hay más que en sartas de carne de caballo allá en San Vicente. Alabe a Dios si puede. El problema aquí no es cuántos predicadores hay, sino cuántos predicamos el evangelio. Con todo todas sus atenuantes, con todas sus características, con todas sus demandas. El reino de los cielos tiene demandas, demandas serias, que si usted no las cumple, no sueñe con cielo, a menos que usted sea murciélago, porque ese es el que mira el cielo abajo, él está patas arriba. Pablo dice a los Gálatas en el 1:6 al 10 que no hay más que un evangelio. Y dice Pablo, y ese evangelio que yo les predico, no lo recibí de hombre alguno. A mí me llevaron al tercer cielo, dice. No sé si en el cuerpo o fuera del cuerpo, pero me llevaron. Y allá me entregaron este mensaje. Alguien me dice, ¿por qué Pablo tiene unas doctrinas que Jesús no la menciona? Eso a usted no le interesa. No, yo no me meto a problemas con Dios. Pero a Dios le plació llevar a Pablo al tercer cielo, darle su apostolado allá. Para ser apóstol te lo tiene que dar Cristo, hermano. Porque si caes luna, te echó agua en la cabeza y te dijo que eras apóstol, andas más perdido que un cabro. Los apóstoles los da Cristo. ¿Cuántos alaban al Señor? Dele fuerte ese aplauso si es para Él. ¡Aleluya! A veces ni el papel de pastor podemos cubrir bien y ya queremos que los digan apóstolos. ¡Aleluya! Si en un triciclo... en un mototaxi nos escapamos de matar y queremos manejar jurgones. A su nombre sea la gloria. Entonces se presentan diferentes evangelios, pero dijo Pablo, no es que hay varios evangelios, evangelio solo hay uno. Lo que abundan son predicadores que pervierten el evangelio, lo tuercen para su propia perdición. Mas si aún nosotros o un ángel del cielo viene y les predica diferente evangelio, sea maldito. Gálatas 1. ¿Cuántas alaban al Señor? ¿Busco ahora yo el favor de los hombres o el de Dios? Dijo este hombre. Como predicadores somos llamados a predicar el mensaje drástico del evangelio. No hemos sido llamados a buscar palmaditas de espalda.

Bienaventurado aquel cuya transgresión ha sido perdonada y cubierto su pecado. Bienaventurado el hombre a quien Jehová no culpa de iniquidad y en cuyo espíritu no hay engaño.

hombre más extraordinario de la historia, Jesús. Jesús no tenía sirvientes y sin embargo lo llamaban amo. No tenía título y sin embargo lo llamaban maestro. No tenía medicinas y sin embargo lo llamaban sanador. No tenía ejército y sin embargo los reyes le temían. No ganó batallas militares y sin embargo conquistó el mundo. No vivió en un castillo y sin embargo lo llamaban señor. No gobernó ninguna nación y sin embargo lo llamaban rey. No cometió ningún delito y sin embargo lo crucificaron. Fue sepultado en una tumba y sin embargo vive en la eternidad. Su reino no es de este mundo y sin embargo se encuentra en los corazones de quienes creen. Habló de amor y perdón y sus palabras han transformado a millones. No ofrece riqueza material y sin embargo lo consideramos el tesoro de nuestras vidas. No promete poder terrenal y sin embargo en su nombre los débiles han encontrado fuerza. Aunque no dejó palabras escritas, su mensaje ha llenado incontables páginas. En su debilidad encontramos nuestra fuerza, en su sufrimiento nuestra salvación. Él continúa invitándonos a una historia de amor, perdón y vida eterna. Su nombre es

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1: Hasta los mismos hermanos, extrañas formas de actuar, la imponencia, el orgullo, la maldad, el pecado, la avaricia, el desorden, la mentira, el engaño, se han metido en la iglesia. Y muchos creen que Dios está agradado. A Dios no se le agrada con una fachada, a Dios no se le agrada con exterioridades. Dios mira el corazón de aquellos que proclaman su nombre y que dicen vivir para Él. Si no aman la santidad, ¡lárguense de aquí! ¡Váyanse! Váyanse a meter a un club de locos con Biblia. Vayan a meterse a cualquier congregación donde permiten el incesto, donde permiten el adulterio abiertamente, donde permiten una vida de caliche y un idioma extraño, donde permiten una vida obscena y extraña, donde toleran todo, donde hay maldad. Y si Dios no nos ha matado hoy, es por misericordia. Retuérzase en la silla, ya es tiempo. Incomódese con esta palabra. Si vas a ser evangélico, defínete.

Declaro con mi boca, como dice tu palabra, Señor, no te dejaré y no te desampararé. Así que declaro que tú estás aquí, Señor. Estás conmigo, con mi familia. Vamos, cántalo y declara.

Pasando Jesús por una ciudad en la cual caminaba y predicaba, cuando de pronto apareció un hombre detrás de él corriendo diciendo: Maestro, maestro, maestro, mi hija está enferma. Mi hija está enferma, ve y sánale, sánale. El maestro le dijo: Vamos. Y cuando iban a la casa de este hombre llamado Jairo,

¿Quién me ha tocado? ¿Quién me ha tocado? Pero maestro, maestro, si es la multitud quien te aprieta y tú dices, ¿quién te ha tocado? ¿Quién te ha tocado?

Perdóname, Señor, ten piedad de mí. Tu fama llegó a mí. El maestro le dijo: mujer,

Y así Jesús, después de haber sanado a esta mujer que sufría de un flujo de sangre, continuaba su viaje a la casa de Jairo. Pero instantes antes de llegar, apareció un criado de Jairo corriendo diciendo: Señor, Señor, Señor, Señor, no, no molestéis más al maestro, no molestéis más al maestro, porque tu hija ha muerto, tu hija ha muerto. Y Jairo se entristeció por un momento, mas Jesús le dijo: Ten paz, Jairo. Ten paz, Jairo, porque tu hija no ha muerto. Tu hija no ha muerto, tan solo duerme. Ten paz, Jairo. Jesús consolando a Jairo.

flameo diciendo: Talita Kumi, Talita Kumi, Talita Kumi, que traducido quiere decir: niña, a ti te digo,

Venimos ante ti, oh Dios, sedientos, cansados, conscientes de nuestra necesidad de ti, más que de cualquier otra cosa. Necesidad de tu espíritu y de tu presencia, Dios.

la mano de Jehová vino sobre mí y me llevó en el espíritu de Jehová y me puso en medio de un valle que estaba lleno de huesos. Y me hizo pasar cerca de ellos por todo en derredor. Y he aquí que eran muchísimos huesos sobre la faz del campo, y por cierto, secos en gran manera. Y me dijo, hijo de hombre, ¿vivirán estos huesos? Y dije, Señor Jehová, tú lo sabes. Me dijo entonces, profetiza sobre estos huesos y diles, huesos secos, oíd palabra de Jehová. Así ha dicho Jehová el Señor a estos huesos. He aquí yo hago entrar espíritu en vosotros y viviréis, y pondré tendones sobre vosotros, y haré subir sobre vosotros carne, y os cubriré de piel, y pondré en vosotros espíritu, y viviréis, y sabréis que yo soy Jehová. Profeticé pues como me fue mandado, y hubo un ruido mientras yo profetizaba, y he aquí un temblor, y los huesos se juntaron, cada hueso con su hueso, y miré, y he aquí tendones sobre ellos, y la carne subió, y la piel cubrió por encima de ellos, pero no había en ellos espíritu. Y me dijo, profetiza al espíritu, profetiza, hijo de hombre, y di al espíritu, así ha dicho Jehová el Señor, ven espíritu de los cuatro vientos, y sopla sobre estos muertos, y vivirán. Y profeticé como me había mandado, y entró espíritu en ellos, y vivieron, y estuvieron sobre sus pies, un ejército grande en extremo.

Salmo 117 dice la palabra del Señor, alabanza por la misericordia de Jehová. Alabanza por la misericordia de Jehová. Alabad a Jehová, naciones todas, pueblos todos, alabadle. Porque ha engrandecido sobre nosotros su misericordia, y la fidelidad de Jehová es para siempre. Aleluya. Gloria al Señor.

Haz una oración ahí en tu lugar. Dile: Señor, yo quiero permanecer solo en ti. Que tu presencia nunca se aparte, Señor, de mí. Derrama tu Espíritu, Señor, sobre nosotros.

De cierto os digo, el que no entra por la puerta en el redil de las ovejas, sino que sube por otra parte, ese es ladrón y salteador. Pero el que entra por la puerta es el pastor de las ovejas. A este abre el portero, y las ovejas oyen su voz. Y a sus ovejas llama por nombre, y las saca. Y cuando saca todas las propias, va delante de ellas, y las ovejas le siguen, porque conocen su voz. Pero al extraño no seguirán, mas huirán de él porque no conocen su voz. De cierto os digo, yo soy la puerta de las ovejas. Quienes vinieron antes de mí eran ladrones y salteadores, mas no los oyeron las ovejas. Yo soy la puerta. Cualquiera que por mí entrare será salvo. Y entrará, y saldrá, y hallará pastos. El ladrón no viene sino para hurtar, y matar, y destruir. Yo he venido para que tengan vida, y para que la tengan en abundancia. Yo soy el buen pastor. El buen pastor da su vida por las ovejas. Pero el asalariado, y que no es el pastor, de quien no son propias las ovejas, ve venir al lobo, y deja las ovejas, y huye. Y el lobo arrebata y dispersa las ovejas. Así que el asalariado huye, porque es asalariado, y no le importan las ovejas. Yo soy el buen pastor. Y conozco bien a mis ovejas, y ellas a mí. Así como el Padre me conoce y yo conozco al Padre, y pongo mi propia vida por las ovejas. Y tengo otras ovejas que no son de este redil. A aquellas también debo traer y oirán mi voz. Y habrá un rebaño y un pastor. Por eso me ama el Padre, porque yo pongo mi vida para volverla a tomar. Ningún hombre me quita la vida, sino que yo la pongo de mí mismo. Tengo poder para ponerla y tengo poder para volverla a tomar. Este mandamiento recibí de mi Padre.

Salmo 34. Alabaré al Señor en todo tiempo. A cada momento pronunciaré sus alabanzas. Solo en el Señor me jactaré. Que todos los indefensos cobren ánimo. Vengan, hablemos de las grandezas del Señor. Exaltemos juntos su nombre. Oré al Señor y Él me respondió. Me libró de todos mis temores. Los que buscan su ayuda estarán radiantes de alegría. Ninguna sombra de vergüenza les oscurecerá el rostro. En mi desesperación oré y el Señor me escuchó. Me salvó de todas mis dificultades, pues el ángel del Señor es un guardián, rodea y defiende a todos los que le temen. Prueben y vean que el Señor es bueno. ¡Qué alegría para los que se refugian en Él! Teman al Señor, ustedes, los de su pueblo santo, pues los que le temen tendrán todo lo que necesitan. Hasta los leones, jóvenes y fuertes, a veces pasan hambre, pero los que confían en el Señor no les faltará ningún bien. Vengan, hijos míos, y escúchenme, y les enseñaré a temer al Señor. ¿Quieres vivir una vida larga y próspera? Entonces refrena tu lengua de hablar el mal y tus labios de decir mentiras. Apártate del mal y haz el bien. Busca la paz y esfuérzate por mantenerla. Los ojos del Señor están sobre los que hacen lo bueno. Sus oídos están abiertos a sus gritos de auxilio. Pero el Señor aparta su rostro de los que hacen lo malo. Borrará todo recuerdo de ellos de la faz de la tierra. El Señor oye a los suyos cuando claman a Él por ayuda. Los rescata de todas sus dificultades. El Señor está cerca de los que tienen quebrantado el corazón. Él rescata a los de espíritu destrozado. La persona íntegra enfrenta muchas dificultades, pero el Señor llega al rescate en cada ocasión, pues el Señor protege los huesos de los justos. Ni uno solo es quebrado. Sin duda, la calamidad destruirá a los perversos, y los que odian a los justos serán castigados. Pero el Señor redimirá a los que le sirven. Ninguno que se refugie en Él será condenado.

Jesús expiró. Vio que un soldado romano le instó su lanza en su costado. Como quien dice, le dieron el tiro de gracia. Lo bajaron de la cruz, lo metieron en la tumba. Y le dijo el diablo a la tumba: no me lo vayas a dejar

fuerte al Señor. Levanta tu ofrenda de palmas al Señor. Levanta tu vida como un sacrificio vivo de alabanza al Señor.

este es el consejo para todos los amigos, aquellos que les gusta el guaro, la cucha, la marihuana, aquellos que les gusta dejarle morado los ojos a su esposa, aquí te va tu consejo, mi amigo.

0: No todos los creyentes pueden predicar. Solo los que tienen don de pastor o de maestro pueden predicar. Pueden dar un testimonio, pueden hacer una exhortación, no sé lo qué, muchas cosas. Pero la enseñanza tiene que estar en manos de aquellos a quienes el Espíritu Santo de Dios capacitó con un don para hacerlo. Si no, es una burla para Dios. Porque no todos tienen el don de maestro, no todos tienen el don de pastor. ¿Entendemos esto o no? De manera que lo que tenemos que comenzar a pensar es que no todo hermano de buen testimonio puede subir a enseñar a la iglesia porque no está capacitado para eso. Pero si solamente tenemos tres, bendito sea Dios, escuchemos a los tres por turnos y seamos edificados todos. Y no a 40 por sistema y no seamos edificados nadie.
1: Y ustedes después de un culto no han salido a fracasar, a pecar, a revolcarse con el diablo. Predicadores que me están oyendo por la televisión y por la radio, después de subirse al culto, al púlpito, a predicar, a exhortar, a decirle a la gente en santidad nos quiere el Señor, después ellos salen a ver pornografía a su casa en la computadora, después ellos salen a chatear con otra mujer que no es su esposa. Si de verdad vamos a hablar santidad, pues no hay que ser la apariencia, señores, hay que vivir la santidad. Hay que vivir la santidad. Si vamos a abrir la boca, si vamos a predicar en contra del pecado, no hay que hacernos a un lado nosotros. Hay que vivir en pecado. No, tenemos que vivir en santidad. Hay que seguir ocultando el pecado. No, tenemos que hablar la verdad de Cristo. Gente que sabe, tenemos un montón de fariseos, gente que quiere ver que otro cumpla, pero él no cumple el aguado. Gente que quiere ver que otro vive el evangelio, pero él vive más depravado que la ciguanaba en el río grande de San Miguel. Gente que quiere ver, no, eso es pecado, que esa mujer lleve con polvo a la iglesia, eso no sirve, eso es pecado. Pero a su mujer no le dice nada que en licras ande en la casa y es la diaconisa de la iglesia. ¿Me están oyendo? Y es la diaconisa de la iglesia, la gran aguada. No, eso es pecado, que tengan ahí en el púlpito a ese hermano sirviendo y ahí con el pelo todo rapado. No, yo soy celoso, varón, con eso sí, yo que no. Él dice la Biblia que el hombre tiene que vestirse decentemente. ¿Cómo es eso que por un lado se rapó y aquí se hizo una raya y aquí se dejó un moño como que es moño de mujer? No, eso a mí no me gusta. Pero a su vieja no le dice nada que de amarillo anda el pelo y ella es más negra que el saco que ando puesto. Predicadores que conocen bien las sagradas escrituras, predicadores que saben bien lo que dice la Biblia, que sin santidad nadie verá al Señor, pastores y predicadores que conocen lo que dice o qué significa, apártese de inmundicia todo el que invoque el nombre del Señor, pero vamos a ver sus obras, pero vamos a ver su vida. Están lejos del cumplimiento de la escritura, están lejos del cumplimiento de la palabra. Si Dios se hartó, si Dios se cansó de gente hipócrita en el pasado, a estas alturas Dios se sigue hartando de gente hipócrita, a estas alturas Dios se sigue cansando de gente que solo sea la fachada, de gente que solo sea la apariencia. A la hora de hablar, a la hora de predicar, a la hora de pararse en la tarima, Dios está harto de espectadores, Dios está harto de gente que sabe impactar a los demás pero que a él no lo convence. Misión Cristiana Elohim. No te preocupes si convenciste a tu hermano. No te preocupes si convenciste a la iglesia. Tienes que convencer a aquel que está sentado en el trono alto y sublime. Dele fuerte ese aplauso al Señor esta noche. ¿Cuántas veces no te has topado con gente que solo es apariencia? Puro fariseo el que te quedó a la par, puro escriba el que te quedó a la par. Él sabe que dice la Biblia, hermano, ¿y qué quiere decir? Porque a santidad nos ha llamado Dios y no a inmundicia. ¿Qué quiere decir eso? No, hermano, que Dios quiere que nosotros seamos santos. Y él con tres mujeres. Bien sabe el escriba y aguado que tenemos en la iglesia. hermano. ¿Y qué quiere decir? Apártese de inmundicia todo el que invoque el nombre del Señor. No, hermano, que si usted es cristiano y si usted va para el cielo, usted tiene que apartarse de todo aquello que ofende a Dios. Usted tiene que apartarse de todo aquello que es pecado. Pero todavía se vuela las cejas. Bueno, y ahora vinieron varios a no gozarse. Les arruiné el culto, papito. Pero yo no vine desde Oriente para venir a perder el tiempo a la central. Yo traje palabra de Dios. Y los que son de Dios, palabra de Dios, oyen, dice la Biblia. Porque estamos viviendo grandes hombres graduados de teología, grandes hombres graduados en un instituto bíblico, hermenéutica, exegética, teología sistemática y cuánta cosa que se inventan en los institutos bíblicos. Hay hombres que se tocan la corbata y dicen, bueno, yo soy el reverendo fulano, yo soy el apóstol mengano, yo soy el fulano de tal, soy maestro de instituto bíblico. Hay gente que es experta. No, hombre, solo leen un texto de la palabra y lo hacen pedazos en cuestión de segundos. Saben por qué se escribió, saben cuándo se escribió, saben para quiénes se escribió, pero no se dan cuenta de una gran realidad. De nada sirve en el evangelio que tú sepas de la Biblia para quién, para cuándo, cómo y por qué se escribió, si tú no agarras eso para ponerlo en práctica. Dios no busca, óigame, Dios no busca oidores de la palabra, Dios no busca sabedores de la palabra, Dios busca hacedores de la palabra, no gente que pueda, no gente que esté bien entendida, que quiere decir, sino gente que esté parada, que se plante firme, que se plante firme, aleluya, en cumplir el mensaje de la palabra de Dios.
2: Isaías 41:10. No temas, porque yo estoy contigo. No desmayes, porque yo soy tu Dios, que te esfuerzo. Siempre te ayudaré, siempre te sustentaré con la diestra de mi justicia.
3: Libro del profeta Ezequiel, capítulo 7. El fin viene. Vino mi palabra de Jehová diciendo: Tú, hijo de hombre, así ha dicho Jehová el Señor a la tierra de Israel. El fin viene sobre los cuatro extremos de la tierra. Ahora será el fin sobre ti, y enviaré sobre ti mi furor, y te juzgaré según tus caminos, y pondré sobre ti todas tus abominaciones. Y mi ojo no te perdonará, ni tendré misericordia. Antes, pondré sobre ti tus caminos, y en medio de ti estarán tus abominaciones, y sabréis que yo soy Jehová. Así ha dicho Jehová el Señor: Un mal, he aquí que viene un mal. Viene el fin viene. Se ha despertado contra ti, he aquí que viene. La mañana viene para ti, oh morador de la tierra. El tiempo viene, cercano está el día. Día de tumulto y no de alegría sobre los montes. Ahora pronto derramaré mi ira sobre ti, y cumpliré en ti mi furor, y te juzgaré según tus caminos, y pondré sobre ti tus abominaciones. Y mi ojo no perdonará ni tendré misericordia, según tus caminos pondré sobre ti, y en medio de ti estarán tus abominaciones, y sabréis que yo Jehová soy el que castiga. He aquí el día, he aquí que viene, ha salido la mañana, ha florecido la vara, ha reverdecido la soberbia. La violencia se ha levantado en vara de maldad. Ninguno quedará de ellos, ni de su multitud, ni uno de los suyos, ni habrá entre ellos quien se lamente. El tiempo ha venido, se acercó el día, el que compra no se alegre, y el que vende no llore, porque la ira está sobre toda la multitud. Porque el que vende no volverá a lo vendido, aunque queden vivos. Porque la visión sobre toda la multitud no se revocará a causa de su iniquidad, ninguno podrá amparar su vida. Tocarán trompeta y se prepararán todas las cosas. y no habrá quien vaya a la batalla, porque mi ira está sobre toda la multitud. De fuera espada, de dentro pestilencia y hambre. El que esté en el campo morirá a espada, y el que esté en la ciudad lo consumirá el hambre y la pestilencia. Y los que escapen de ellos huirán, y estarán sobre los montes como palomas de los valles, gimiendo todos, cada uno por su iniquidad. Toda mano se debilitará, y toda rodilla será débil como el agua. Se ceñirán también de cilicio, y les cubrirá terror. En todo rostro habrá vergüenza, y todas sus cabezas estarán rapadas. Arrojarán su plata en las calles, y su oro será desechado, ni su plata ni su oro podrá librarlos en el día del furor de Jehová. No saciarán su alma, ni llenarán sus entrañas, porque ha sido tropiezo para su maldad. Por cuanto convirtieron la gloria de su ornamento en soberbia, e hicieron de ello las imágenes de sus abominables ídolos, por eso se lo convertí en cosa repugnante. En mano de extraños la entregué para ser saqueada, y será presa de los impíos de la tierra, y la profanarán. Y apartaré de ellos mi rostro, y será violado mi lugar secreto, pues entrarán en él invasores, y lo profanarán. Haz una cadena, porque la tierra está llena de delitos de sangre, y la ciudad está llena de violencia. Traeré, por tanto, los más perversos de las naciones, los cuales poseerán las casas de ellos, y haré cesar la soberbia de los poderosos, y sus santuarios serán profanados. Destrucción viene, y buscarán la paz, y no la habrá. Quebrantamiento vendrá sobre quebrantamiento, y habrá rumor sobre rumor, y buscarán respuesta del profeta, mas la ley se alejará del sacerdote, y de los ancianos el consejo. El rey se enlutará, y el príncipe se vestirá de tristeza, y las manos del pueblo de la tierra temblarán, según su camino haré con ellos, y con los juicios de ellos los juzgaré, y sabrán que yo soy Dios.

La profecía de antes, sabe que el 90% de las profecías, si no todas, eran profecías de juicio. Y cuando el profeta decía, así dice Jehová, la gente se escondía. Y decía, el profeta dijo, así dice Jehová. Y la gente se asustaba, ¿por qué? Porque la palabra que iba a descender era palabra de corrección a la gente. Era una palabra de juicio. Y la gente temía y huía. Hoy en día, cuando el profeta dice, así dice Jehová, la gente hace fila. La gente se acumula por montones. ¿Por qué? Porque la profecía ya no son como antes. La profecía de ahora suenan así. Prepárate que vas para las naciones. Prepárate que las puertas se van a abrir. Prepárate que Dios te va a bendecir. Prepárate que viene el dinero. Prepárate que viene

0: y nadie quiere.
1: Que si la palabra me confronta, tengo que cambiar.
2: Hasta el siglo XX era la iglesia quien apuntaba a la sociedad corrupta y le decía: ubícate y arregla tu pecado. Sin embargo, ahora en el siglo XXI es la misma sociedad corrupta que le señala a la iglesia y le dice: ubícate y arregla tus pecados, porque dentro de la casa de tu Dios hay miseria, hay inmundicia, hay pecado, hay maldad. Y los pastores no hacemos nada por miedo a que se nos vaya la grey. Escúchame bien, hermanos. ¿Por qué razón tú y yo, hermanos míos, tenemos que escuchar bien lo que te voy a decir? Acuérdate que el Salmo 23 dice: el Señor es mi pastor, no el pastor es mi Señor. Hermanos, porque nosotros somos seguidores de Jesús, no de hombres.
3: Ahora, el decir una verdad no es calumniar. El decir una verdad no es mentir. El decir una verdad no es denigrar a nadie. La regla de la Biblia, de la sana doctrina, y respaldada por el hermano del Señor Judas, es que nosotros tenemos que utilizar la apologética. ¿Qué es la apologética? Denunciar públicamente a los herejes, y hasta con nombres y apellidos, para que no engañen a nuestro pueblo. Denunciarlo es una responsabilidad de la Biblia. Elías lo hizo, Jeremías lo hizo, Isaías lo hizo, Amós lo hizo, Malaquías lo hizo. El propio Jesús los denunciaba públicamente a los herejes, a los falsos. Pablo los denunciaba con nombre, a Hermógenes, a Alejandro, a Himeneo.
4: Eso es lo que está ocurriendo. Desgraciadamente se están juntando falsos maestros, falsos profetas. Están haciendo congreso apostólico y profético, donde te sacamos el money y el cash y te dejamos en la luna. Y ese dinero mal donado termina en un enlace con el infierno. Congreso apostólico, y se reúnen 20, 30 predicadores a robarle la plata al pueblo de Dios y a desviarlo de la sana doctrina y mandarlo al infierno.
5: Que Jesucristo en su ministerio de 3 años y medio jamás entretuvo a nadie. ¿Ya? Jesucristo no vino a entretener a ninguna persona. Si usted piensa, mi querido hermano, que el evangelio es entretención, usted puede encontrar entretención en cualquier lugar de afuera.
6: El reto suyo no es solamente ser evangélico, el reto suyo no es solamente ser pentecostal. Cualquiera puede ser evangélico y pentecostal y gritar gloria a Dios y aleluya a toda boca y estar más perdido que Satanás. Sonríe si el Señor le ama. El reto que usted obedezca a Dios y viva por su palabra, haga como Enoc, ande con Dios, abrazado con Dios. Aquí voy, pero aquí va él conmigo. Aquí voy, pero aquí lo llevo. Aquí voy, pero aquí lo tengo. Alabado sea Dios. Ese es el evangelio. Andando con Dios, caminando con Dios, abrazado con Dios. Ahí se nos pega lo de Dios y podemos obedecer. ¡Gloria sea Dios!
7: Entonces Santiago dice, para entender, que la fe

sin obras es una fe muerta. Lo que Santiago va a entender, si eres creyente, te le tiene que notar que eres creyente.

0: porque Dios siempre levantó y levantará atalayas dispuestos a vivir y morir por la verdad. Si ves al justo desviarse, dile que se arrepienta, repréndele.
1: Vamos, levanta el rostro, siervo, Dios te va a contestar. No importa que la petición sea difícil, no importa que la petición sea imposible. Jeremías, ¿qué te está pasando? Aleluya. ¿Por qué te quejas delante de mí? Lo dije recién, eres el predicador de la senda antigua. Sigue adelante. Es que ya nadie me escucha, sigue adelante. Es que ya nadie me apoya, sigue adelante. Es que parece que nadie está a mi lado, sigue adelante.
2: Ustedes que atacan a tal predicador, a cual predicador, dicen que es un falso profeta, ¿dónde está el amor en ustedes? Precisamente el amor está en amar a Dios primero, y segundo, amar la verdad, y tercero, amar a la gente, y por eso es de que se le dice la verdad. Yo no puedo callarme cuando yo escucho a un predicador, y lo digo con nombre y apellido, cuando Guillermo Maldonado en una prédica en Miami dice que Dios es como una ramera que abre las patas por un pacto. ¿Cómo me puedo quedar callado ante semejante barbaridad? Cuando insultan a mi madre me duele y me ofende. Imagínense cuando insultan a mi Dios. ¿Cómo no voy a reaccionar? Jesús dijo, el celo por tu casa me consume. Al punto llegó Jesús que tuvo que tomar un azote de cuerdas y golpear a los líderes religiosos de su tiempo. Por blasfemos. Por malvados. Jesús cuando tomó el azote de cuerdas no lo hizo por odio, lo hizo por amor. Cuando les decía sepulcros blanqueados, raza de víboras, hipócritas. No lo decía por odio, lo decía porque los amaba, porque tenía tal vez esperanza que así reaccionaran y se arrepintieran, vieran su propia condición nefasta de aparentar una supuesta espiritualidad, un supuesto amor a Dios, pero detrás ser sepulcros blanqueados.
3: Gloria a Dios. Dice la palabra, Señor, amados hermanos, en el libro de Hebreos, porque dice la palabra, Señor, por tanto es necesario que con más diligencia atendamos a las cosas que hemos oído, no sea que nos deslicemos. Esta es la palabra del Señor que viene hablando desde hace mucho tiempo, amados hermanos, porque no tenemos que confiar en estos últimos tiempos, porque el fin de los días se han acercado. Sigue escuchando Radio El Hacha.com, gloria al Señor, y Dios te bendiga, siempre y siempre.

gracias, Señor, porque a través de tu Espíritu Santo te podemos adorar, Señor. Gracias.

0: Un hombre tenía dos hijos, y el menor de ellos dijo a su padre: Padre, dame la parte de los bienes que me corresponde. Y le repartió los bienes. Y no muchos días después, juntándolo todo, el hijo menor se fue lejos a una provincia apartada. Y allí desperdició sus bienes, viviendo perdidamente. Y cuando todo lo hubo malgastado, vino una gran hambre en aquella provincia y comenzó a pasar necesidad. Entonces fue y se acercó a un ciudadano de esa tierra, que le envió a su hacienda a apacentar cerdos, y deseaba llenar su vientre con las algarrobas que comían los cerdos, pero nadie se las daba. Y volviendo en sí, dijo: Los jornaleros en casa de mi padre tienen abundancia de pan. Iré a mi padre y le diré: Padre, he pecado contra el cielo y contra ti. Ya no soy digno de ser llamado tu hijo. Hazme como uno de tus jornaleros. Entonces se levantó y fue a su padre. Y cuando aún estaba lejos, lo vio su padre y fue movido a misericordia. Y corrió y se echó sobre su cuello y le besó. Y el joven le dijo: Padre, he pecado contra el cielo y contra ti, y ya no soy digno de ser llamado tu hijo. Pero el padre dijo a sus siervos: Sacad la mejor ropa y vestidle, y poned un anillo en su mano y sandalias en sus pies, y matad el becerro gordo y comamos y hagamos fiesta. Porque este mi hijo, muerto era y ha revivido, se había perdido y ha sido hallado. Y comenzaron a regocijarse. Y su hijo mayor estaba en el campo. Y cuando llegó cerca de la casa, oyó la música y las danzas. Y preguntó a uno de los criados qué era aquello. Y él le dijo: Tu hermano ha venido, y tu padre ha hecho matar el becerro gordo por haberle recibido sano y salvo. Entonces el hermano mayor se enojó y no quería entrar. Salió por tanto su padre y le rogaba que entrase. Pero él, respondiendo a su padre, dijo: He aquí tantos años hace que te sirvo. No he desobedecido jamás tu mandamiento, y nunca me has dado ni un cabrito para alegrarme con mis amigos. Pero cuando este, tu hijo, volvió, que ha consumido tus bienes con rameras, has hecho matar para él el becerro gordo. El padre entonces respondió: Hijo, tú siempre estás conmigo, y todas mis cosas son tuyas. Pero era menester hacer fiesta y regocijarnos. Porque este, tu hermano, muerto era y ha revivido. Se había perdido y ha sido hallado.
1: Usted sabe que hay cantantes que dicen que son cristianos y mandan los máster a las iglesias de Satanás allá en Estados Unidos. Cuando vienen los días de Halloween y el ayuno de Halloween, ellos mandan sus máster y usted anda con esa boca alabando eso. ¿Será que ya Dios se le acabó la inspiración? ¿Usted sabe por qué Dios ataca a los músicos? Porque la música era muy importante en la casa de Dios y es muy importante en el cielo. Alabado sea el nombre del Señor. Y Dios los ha escogido para que ustedes toquen lo que Él quiere y no lo que a ustedes les gusta. Y si tenemos que volver de nuevo a los coros de atrás y aquellos viejos, pues volvamos ahí. Porque el 99.99.99 de la música que hoy se canta en la iglesia es mala, sacada de los basureros del mundo. Himnos que en un tiempo fueron canciones y ahora están cantándose en la iglesia. ¿Qué es eso? ¿Qué está haciendo usted, pastor, que no filtra la música de la iglesia? Aleluya, yo sabía que no iba a decir amén. La música de Dios hace descender a Dios del cielo. La música de Dios estremece a Dios. Yo tuve una experiencia con Dios, pero buena, todas son buenas, pero esa yo creo que súper buena. Yo estaba pasando por una prueba muy fuerte, me sometí a Dios en ayuno y oración. Y cuando estaba en eso, yo le decía al Señor: vengo buscando tus fuerzas. Usted es mi fuente de fortaleza, de fuerzas. Y comencé a alabar y adorar a Dios y a cantarle al Señor de rodillas y alabándole y alabándole. Y me fui. Y cuando me fui, me vi caminando por un jardín muy hermoso, muy, muy lindo, muy hermoso. Y el que me llevó por ese jardín me dice: ahí está el Señor. Y yo llegué y me acerqué a Él. Me abrazó y me llevó a una parte del jardín donde había unas mesas circulares de mármol con oro incrustado en la mesa. Y lo mismo así eran las sillas que estaban, que eran del mismo material, y Él se sentó y yo me sentí a la par. Cuando yo comencé a oír una música que salía de su boca, ¿ve? Y yo oía, y en mi mente yo decía: yo conozco ese himno, yo lo he oído en la tierra. Y yo decía en mi mente, porque no quería interrumpirlo, sonaba una música tan linda. Cuando en eso comienza a oír la voz de Él.

¡Ay, la cruz, la cruz! ¿Cuántos han botado la cruz? ¿Cuántos las han botado porque no la aguantaron? Pero algún día, en vez de una cruz, mi corona, Jesús me dará. Si usted no la puede llevar ahora, no va a entrar. ¡Qué música, Dios mío! Y yo decía, sí, este himno es inspirado por Dios. Ajá. Ahora hasta tienen ritmo de bachata, de lelolay y aleluyay. Hermanos, abramos nuestros ojos. Es que esa es la simiente que tiene que permanecer buena sin fermentarse. Tiene que ser. Tenemos que enseñar a los que vienen atrás que hay un Dios vivo, que Dios tiene su música que no necesita la del mundo, que Dios tiene su alabanza que no necesita la del mundo, que Dios tiene su gozo, impartir su gozo, que no es el del mundo, porque el del mundo pasa, pero el de Dios permanece. Porque el gozo del Señor es en mí. Oiga, déjese de cosas y alabe a Dios. Tenemos que llevarle y enseñar al pueblo a alabar a Dios si no lo sabe. No es que yo no tenga voz, aunque cante como un sapo, pero cante. Dios no busca voces privilegiadas. Lo que Dios busca es esto: que salga de aquí. Que salga de aquí. Que suene desde aquí adentro. Y salga por sus labios. Y saldrá la alabanza que Dios quiere. Eso. Pastores, tenemos que enseñar al pueblo a alabar a Dios. No con las canciones que hoy existen, que no se sabe de qué chiquero la sacaron. No vamos a dejar que esta generación nueva venga a querer enfermar. O se arreglan o se van, buscan lugar donde le alcahueteen su mundanalidad, sus fornicaciones y sus adulterios. Nosotros somos responsables de ahora y siempre. Y que los que vayan a seguir detrás de nosotros vengan con la misma visión, porque es la visión del Señor. Somos preservadores de la simiente, tanto como de la semilla, como del pueblo de Dios. Y no hay quien nos quite eso, ni lo quitará.

0: Capítulo 9. Al pasar Jesús vio a un hombre ciego de nacimiento, y le preguntaron sus discípulos diciendo, «Rabí, ¿quién pecó, este o sus padres, para que haya nacido ciego?» Respondió Jesús, «No es que pecó este ni sus padres, sino para que las obras de Dios se manifiesten en él. Me es necesario hacer las obras del que me envió, entre tanto que el día dura. La noche viene cuando nadie puede trabajar». Entre tanto que estoy en el mundo, luz soy del mundo. Dicho esto, escupió en tierra, e hizo lodo con la saliva, y untó con el lodo los ojos del ciego, y le dijo, «Ve a lavarte en el estanque de Siloé», que traducido es, «enviado». Fue entonces y se lavó y regresó viendo. Entonces los vecinos y los que antes le habían visto que era ciego decían, «¿No es este el que se sentaba y mendigaba?» Unos decían, «Él es», y otros, «A él se parece». Él decía, «Yo soy». Y le dijeron, «¿Cómo te fueron abiertos los ojos?» Respondió él y dijo, «Aquel hombre que se llama Jesús hizo lodo, me untó los ojos y me dijo, «Ve al Siloé y lávate». Y fui y me lavé y recibí la vista. Entonces le dijeron, «¿Dónde está él?» Él dijo, «No sé». Llevaron ante los fariseos al que había sido ciego. Y era día de reposo cuando Jesús había hecho el lodo y le había abierto los ojos. Volvieron pues a preguntarle también los fariseos cómo había recibido la vista. Él les dijo, «Me puso lodo sobre los ojos, y me lavé y veo». Entonces algunos de los fariseos decían, «Ese hombre no procede de Dios, porque no guarda el día de reposo». Otros decían, «¿Cómo puede un hombre pecador hacer estas señales?» Y había disensión entre ellos. Entonces volvieron a decirle al ciego, «¿Qué dices tú del que te abrió los ojos?» Y él dijo, «Que es profeta». Pero los judíos no creían que él había sido ciego y que había recibido la vista, hasta que llamaron a los padres del que había recibido la vista y les preguntaron diciendo, «¿Es este vuestro hijo, el que vosotros decís que nació ciego? ¿Cómo pues ve ahora?» Sus padres respondieron y les dijeron, «Sabemos que este es nuestro hijo y que nació ciego. Pero cómo ve ahora, no lo sabemos. O quien le haya abierto los ojos, nosotros tampoco lo sabemos. Edad tiene, preguntadle a él. Él hablará por sí mismo». Esto dijeron sus padres porque tenían miedo de los judíos, por cuanto los judíos ya habían acordado que si alguno confesase que Jesús era el Mesías, fuera expulsado de la sinagoga. Por eso dijeron sus padres, «Edad tiene, preguntadle a él». Entonces volvieron a llamar al hombre que había sido ciego y le dijeron, «Da gloria a Dios, nosotros sabemos que ese hombre es pecador». Entonces él respondió y dijo, «Si es pecador, no lo sé. Una cosa sé, que habiendo yo sido ciego, ahora veo». Le volvieron a decir, «¿Qué te hizo? ¿Cómo te abrió los ojos?» Él les respondió, «Ya os lo he dicho y no habéis querido oír. ¿Por qué lo queréis oír otra vez? ¿Queréis también vosotros haceros sus discípulos?» Y le injuriaron y dijeron, «Tú eres su discípulo, pero nosotros discípulos de Moisés somos. Nosotros sabemos que Dios ha hablado a Moisés, pero respecto a ese no sabemos de dónde sea». Respondió el hombre y les dijo, «Pues esto es lo maravilloso, que vosotros no sepáis de dónde sea, y a mí me abrió los ojos. Y sabemos que Dios no oye a los pecadores, pero si alguno es temeroso de Dios y hace su voluntad, a ese oye. Desde el principio no se ha oído decir que alguno abriese los ojos a uno que nació ciego. Si éste no viniera de Dios, nada podría hacer». Respondieron y le dijeron, «Tú naciste del todo en pecado, ¿y nos enseñas a nosotros?» Y le expulsaron. Oyó Jesús que le habían expulsado y hallándole le dijo, «¿Crees tú en el Hijo de Dios?» Respondió él y dijo, «¿Quién es, Señor, para que crea en él?» Le dijo Jesús, «Pues le has visto, y el que habla contigo, él es». Y él dijo, «Creo, Señor». Y le adoró. Dijo Jesús, «Para juicio he venido yo a este mundo, para que los que no ven, vean, y los que ven, sean cegados». Entonces algunos de los fariseos que estaban con él, al oír esto, le dijeron, «¿Acaso nosotros somos también ciegos?» Jesús les respondió, «Si fuerais ciegos, no tendríais pecado. Mas ahora porque decís, vemos, vuestro pecado permanece».
1: La Biblia me dice a mí, está establecido que el hombre muera una vez, Y después de esto el juicio. No le crea a nadie que le hable de reencarnación. Reprenda al diablo, porque eso no es bíblico. Y por este mismo pasaje, no le crea a nadie que le hable que usted puede hablar con los muertos. No hay chance, o que puedan salir. Ay, que me asustó un muerto que salió. No sale nada, ningún muerto. Ninguno, ni bueno ni malo. No va a salir de la tumba. Si está en el cielo, ¿qué va a venir a hacer aquí abajo? Por favor. Y si está en el infierno, no puede salir. Jesús lo dijo. Un muerto no puede regresar. Pero algún medium o algún brujo usado por el diablo me dirá. ¿Y por qué yo he visto muertos en una sesión de medium? Sí, he visto que salió la abuelita de fulano, el tío de no sé quién, y que habló y que era la voz igualita, y hasta la silueta. Es que usted no sabe que usted está tratando con el peor engañador que hay en el universo. Todavía usted no sabe ni con quién está tratando, le diría yo al que piensa así. El diablo es un engañador, hermanos. Alabanzas al nombre del Señor. Por eso es que tampoco podemos nosotros de ninguna manera creer que alguien pueda sacar desde aquí de la tierra a alguien de su condición ya después de muerto. Nadie puede hacerlo. La oportunidad para buscar el lugar donde vamos a ir por la eternidad es aquí mientras vivimos nosotros. Después que usted muere, si usted no conoció al Señor y está en el infierno, pueden hacer lo que quiera. Pueden echarle 18 aguas, pueden hacer 20,000 cultos y pueden decir muchas cosas acerca de usted, pero usted no se mueve de donde está. Así como no se mueve su cuerpo en la tumba, no se mueve su alma y su espíritu en donde estén, sea en el cielo o sea en el infierno.

son libres para saltar, cuando son libres para levantar sus manos.

0: Dios te bendiga, amado hermano. 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
1: ¿Cómo los demonios obtienen acceso a tu hogar? El pecado y la incredulidad pueden crear brechas en las defensas espirituales de una persona, haciéndola más vulnerable al ataque demoníaco. Cuando las personas pecan, esencialmente se están abriendo a la influencia del mal. Del mismo modo, cuando las personas dudan del poder de Dios o de su capacidad para protegerlas, están dando a los demonios la oportunidad de obtener un punto de apoyo en sus vidas. Prácticas ocultas. Las prácticas ocultas también pueden abrir puertas a la actividad demoníaca. Se dice que estas prácticas invitan a los demonios al mundo y pueden darles permiso para influir o incluso controlar la vida de una persona. El trauma y el abuso también pueden crear aberturas para los espíritus demoníacos. Cuando las personas experimentan trauma o abuso, pueden sentirse aisladas, temerosas y sin esperanza. Estas emociones negativas pueden hacerlas más vulnerables al ataque demoníaco. Objetos malditos. Los objetos malditos son objetos que se dice están contaminados con el mal. Estos objetos pueden ser desde antigüedades hasta joyas e incluso hogares. Si se introduce un objeto maldito en un hogar, puede traer consigo energía negativa y espíritus demoníacos.

0: Bendito sea tu nombre, oh Dios. Te exaltamos, te bendecimos. Eres un Dios fuerte. Eres un Dios poderoso.
1: Bendecimos.

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quiero contarte o recordarte que ser un menesteroso, la palabra menesteroso, es el estado máximo de un necesitado. Es aquel que se encuentra en la cúspide de ella. Me gusta recordar a Pedro en la barca cuando estaba siendo azotada. Y todos gritaron, los hombres de mar, y decían, auxilio. O por lo menos cuando vieron a Jesús en otra dimensión caminando sobre las aguas, gritaron fantasma. Pero Pedro en la barca era un necesitado. Pero una vez Pedro comenzó a caminar por el mandamiento de Jesús y comenzó a hundirse, Pedro dejó de ser un necesitado y se volvió un menesteroso. ¿Por qué? Porque menesteroso es el estado máximo de un necesitado. Es el que se encuentra en la cúspide de ella. Y no importa en qué condición tú te encuentres, aquí está tu Padre Celestial. ¿Por qué no le cantas con nosotros, Padre Celestial, de nuevo soy yo? De nuevo, ¿por qué? Porque he llegado en muchas ocasiones y en otras oportunidades, y ahora vuelvo otra vez a venir. Y luego dice el canto, porque soy un necesitado que no sabe vivir sin tu presencia. Cuando te vuelves adicto a la presencia de Dios, nada ni nadie te puede suplir esa necesidad si no es la presencia de Dios. Luego dice el tema, abre la puerta de bendición que tienes para mí, porque soy un necesitado, sencillamente un necesitado que no sabe vivir sin tu presencia.

palabra de Dios. En esta ocasión, amados hermanos, vamos a estar leyendo una parte del Salmo 119. Hoy vamos a estar leyendo los versículos del Salmo 129. Gloria al Señor. Excelencia de la ley de Dios. Qué hermoso, qué hermoso. Bienaventurados los rectos de camino. Bienaventurados los perfectos de camino. Los que andan en la ley de Jehová. Bienaventurados los que guardan sus testimonios y con todo el corazón le buscan, pues no hacen iniquidad los que andan en sus caminos. Tú encargaste que sean muy guardados tus mandamientos. Ojalá fuesen ordenados mis caminos para guardar tus estatutos. Entonces no sería yo avergonzado cuando atendiese todos tus mandamientos. Te alabaré con rectitud de corazón cuando aprendiere tus justos juicios. Tus estatutos guardaré y no me dejes eternamente. ¿Con qué limpiará el joven su camino? Con guardar tu palabra. Con todo mi corazón te he buscado. No me dejes desviarme de tus mandamientos. En mi corazón he guardado tus dichos para no pecar contra ti. Bendito tú, oh Jehová, enséñame tus estatutos. Con mis labios he contado todos tus juicios de tu boca. Me he gozado en el camino de tus testimonios, más que toda riqueza. En tus mandamientos meditaré, consideraré tus caminos y me regocijaré en tus estatutos. No me olvidaré de tu palabra, dice el Salmo. Gloria al Señor.

Gloria a Dios. 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

porque como hierba serán presto cortados, y decaerán como verdor de renuevo. Espera en el Señor, y haz bien. Vive en la tierra, y mantén la verdad. Pon asimismo tu delicia en el Señor, y Él te dará las peticiones de tu corazón. Vuelve hacia el Señor tu camino, y espera en Él, y Él hará. Y exhibirá tu justicia como la luz, y tu rectitud como el mediodía. Calla ante el Señor, y espera en Él. No te enojes con el que prospera en su casa.

tientes, el Señor se reirá de él, porque ve que viene su día. Los impíos desenvainaron espada y entesaron su arco, para arruinar al pobre y al menesteroso, para degollar a los de recto proceder. La espada de ellos entrará en su mismo corazón, y su arco será quebrado. Mejor es lo poco del justo que las muchas riquezas de los pecadores. Porque los brazos de los impíos serán quebrados, mas el que sustenta a los justos es el Señor. Conoce el Señor los días de los perfectos, y su heredad será para siempre. No serán avergonzados en el mal tiempo, y en los días de hambre serán saciados. Porque los impíos perecerán, y los enemigos del Señor, como los más gordos de los carneros, serán consumidos, se disiparán como humo. El impío toma prestado y no paga, mas el justo tiene misericordia y da. Porque los benditos de él heredarán la tierra, y los malditos de él serán talados. Por el Señor son ordenados los pasos del hombre bueno, y él quiere su camino. Cuando cayere, no será postrado, porque el Señor sustenta su mano. Joven fui, y he envejecido, y no he visto justo desamparado, ni su simiente que mendigue pan. En todo tiempo tiene misericordia y presta, y su simiente es para bendición. Apártate del mal y haz el bien, y vivirás para siempre, porque el Señor ama la rectitud, y no desamparará a sus misericordiosos. Para siempre serán guardados. Mas la simiente de los impíos será talada. Los justos heredarán la tierra y vivirán para siempre sobre ella. La boca del justo hablará sabiduría, y su lengua proferirá juicio. La ley de su Dios está en su corazón, por tanto sus pasos no vacilarán. Acecha el impío al justo y procura matarlo. El Señor no lo dejará en sus manos, ni lo condenará cuando lo juzgaren. Espera al Señor y guarda su camino, y él te ensalzará para heredar la tierra. Cuando los pecadores sean talados, lo verás. Yo vi al impío robusto y reverdeciendo como un laurel verde. Pero pasó, y he aquí no aparece. Lo busqué, y no fue hallado. Considera al perfecto y mira al recto, que la postrimería de cada uno de ellos es paz. Mas los rebeldes fueron todos destruidos. La postrimería de los impíos fue talada. Pero la salvación de los justos es el Señor, y él es su fortaleza en el tiempo de la angustia. Y el Señor los ayudó y los libera, y los libertará de los impíos y los salvará por cuanto esperaron en él.

Biblia que diga montate un grupo de baile. No hay ningún versículo en la Biblia que diga haced teatro. No hay ningún versículo en la Biblia que diga haced mimo en la iglesia. No hay ningún versículo que diga haced fiestas en la iglesia. La Biblia está llena de instrucciones a los pastores que van en una misma dirección. Predica la palabra. Los matrimonios se están arruinando. Nunca ha habido tanto divorcio en la iglesia. ¿Por qué? Porque no hay palabra en la iglesia. Porque no se corrige el pecado, porque no se pone firme a los maridos, porque no se pone firme a las mujeres. Y estamos dejando que sigan con su carácter mundano, sus costumbres mundanas. Pero eso sí, el domingo uno cuenta un testimonio, luego sale el grupo de baile, luego uno de teatro, luego los niños han preparado algo y luego 15 minutitos de palabra, así, de promesas, todo bonito. Y los matrimonios a la basura, los jóvenes cada vez más mundanos. Las personas cada vez oran menos, la iglesia cada vez más seca, mucho ruido y poca vida, muchas luces y poca luz de Cristo.

0: Señor. ¿Cuántas veces pecará mi hermano contra mí y le perdonaré?
1: Hasta 7 veces.
2: No te digo hasta 7 veces, sino aún hasta 70 veces 7. Por lo cual, el reino de los cielos es semejante a un rey que quiso hacer cuentas con sus siervos. Y cuando comenzó a hacer cuentas, llegó uno que le debía 10,000 talentos. Mas como este no podía pagar, mandó su señor venderlo a él y a su mujer e hijos, con todo lo que tenía, para que se le pagase. Entonces aquel siervo, postrado, le suplicaba, diciendo: Señor, ten paciencia y te lo pagaré todo. Entonces el Señor, movido a misericordia, le soltó y le perdonó la deuda. Pero saliendo aquel hombre, halló a uno de sus consiervos que le debía 100 denarios. Y tomándole del cuello le ahogaba, diciendo: Págame lo que me debes. Entonces su consiervo, postrándose a sus pies, le rogaba, diciendo: Ten paciencia y te lo pagaré todo. Mas él no quiso, sino que fue y lo echó en prisión hasta que pagase la deuda. Y viendo sus consiervos lo que pasaba, se apenaron mucho. Y fueron y declararon a su señor todo lo que había pasado. Entonces su señor lo llamó y le dijo: Eres un siervo malvado. Toda aquella deuda te perdoné porque me rogaste. ¿No debías haber tenido compasión de tu consiervo como yo tuve de ti? Y enojado su señor, le entregó a los verdugos hasta que pagase toda su deuda. Así también hará el Padre con vosotros, si no perdona de corazón cada uno a su hermano sus ofensas.

montate un grupo de baile. No hay ningún versículo en la Biblia que diga haced teatro. No hay ningún versículo en la Biblia que diga haced mimo en la iglesia. No hay ningún versículo que diga haced fiestas en la iglesia. La Biblia está llena de instrucciones a los pastores que van en una misma dirección. Predica la palabra. Los matrimonios se están arruinando. Nunca ha habido tanto divorcio en la iglesia. ¿Por qué? Porque no hay palabra en la iglesia. Porque no se corrige el pecado, porque no se pone firme a los maridos, porque no se pone firme a las mujeres. Y estamos dejando que sigan con su carácter mundano, sus costumbres mundanas. Pero eso sí, el domingo uno cuenta un testimonio, luego sale el grupo de baile, luego uno de teatro, luego los niños han preparado algo y luego 15 minutitos de palabra, así de promesas, todo bonito. Y los matrimonios a la basura, los jóvenes cada vez más mundanos, las personas cada vez oran menos, la iglesia cada vez más seca, mucho ruido y poca vida, muchas luces y poca luz de Cristo. ¿Por qué? Porque tenemos de todo, tenemos aire. Tenemos luces, tenemos música, tenemos teatro, tenemos baile, tenemos comidas, tenemos cafés por la mañana, reuniones de té por la tarde, pero no tenemos palabra.

así como aquella mujer, Señor, hace 2000 años. Necesito solamente tocar el borde de tu manto, solamente extender su mano y tocar con fe el borde de tu manto, Señor. Así esta noche, hoy, como un pueblo, Señor, queremos extender nuestras manos a ti. Que liberes nuestra alma, nuestra mente, que restaure nuestra vida, Dios, para llegar a la estatura del varón perfecto. Así como aquella mujer, quizá hemos gastado todo, intentado todo. Dice la Biblia que hasta lo último ella había intentado. Y no le iba bien, le iba peor, dice. Pero esa vez ella escuchó que el maestro pasaba por la ciudad, que Jesús pasaba por su ciudad. Oh, querido hermano, Jesús está pasando tu ciudad este momento. Él está pasando con un manto de misericordia, extendiéndote a ti su amor, su perdón. Él quiere levantarte. Él no te quiere ver derrotado. Él no te quiere ver abatido. Solo extiende tu fe, como aquella mujer lo hizo. Él está pasando.

gracias a Dios por brindarme de su amor y de su cariño. La situación en la cual me encontraba determinadamente arruinado mi vida, pero él llegó a mi corazón y ahora he visto su gloria.

vida. Es el ave que posee la mayor longevidad de su especie. Llega a vivir 70 años. Pero para llegar a esa edad, a los 40 años de su vida tiene que tomar una seria decisión. A los 40 años, sus uñas curvas y flexibles no consiguen agarrar a las presas de las que se alimenta. Su pico alargado y puntiagudo también se curva. Apuntando contra el pecho están sus alas, envejecidas y pesadas por las gruesas plumas. Volar es ahora muy difícil. Entonces, el águila tiene solo dos alternativas: morir o enfrentar un doloroso proceso de renovación que durará 150 días. Ese proceso consiste en volar hacia lo alto de una montaña y refugiarse en un nido, próximo a una pared, donde no necesite volar. Entonces, apenas encuentra ese lugar, el águila comienza a golpear con su pico la pared hasta conseguir arrancárselo. Apenas lo arranca, debe esperar a que nazca un nuevo pico con el cual después va a arrancar sus viejas uñas. Cuando las nuevas uñas comienzan a nacer, prosigue arrancando sus viejas plumas y después de 5 meses sale victorioso para su famoso vuelo de renovación y de revivir. Y entonces dispone de 30 años más. A veces nos preguntamos, ¿por qué renovarnos? En nuestra vida, muchas veces tenemos que resguardarnos por algún tiempo y comenzar un proceso de renovación. Para que reanudemos un vuelo victorioso, nos debemos desprender de ataduras, costumbres y otras tradiciones del pasado. Solamente libres del peso del pasado podremos aprovechar el valioso resultado de una renovación.

¿Cuál es el origen de la enseñanza del purgatorio? Los griegos creían en el limbo y en un purgatorio. Clemente de Alejandría, influenciado por los filósofos griegos, afirmó que los muertos pueden ser limpiados de sus pecados mediante un fuego purificador. Sin embargo, la obra Historia de las Doctrinas Cristianas señala que Gregorio Magno, Papa católico desde el 590 al 604 de nuestra era, enfatizó que la doctrina del purgatorio era de carácter indiscutible. Esta misma obra declara que a Gregorio Magno se le conoce como el inventor del purgatorio. La Iglesia Católica definió la doctrina oficial del purgatorio en los concilios de Lyon y Florencia, y la reafirmó en el Concilio de Trento. Pero todo esto es solo una herejía, ya que la Biblia enseña que el hombre muere una sola vez y luego de eso el juicio.

0: Yo soy la luz del mundo. El que me sigue no andará en tinieblas, sino que tendrá la luz de la vida.
1: De ti mismo das testimonio, pero no es verdadero.
0: Doy testimonio de mí mismo y es verdadero. Yo sé de dónde vengo y a dónde voy, pero vosotros no sabéis de dónde vengo ni a dónde voy. Vosotros juzgáis según la carne, pero yo no juzgo a nadie. Y si yo juzgo, mi juicio es verdadero, porque no soy yo solo, sino yo y el Padre que me envió. Y también está escrito en vuestra ley que el testimonio de dos hombres es verdadero. Yo doy testimonio de mí mismo, y el Padre que me envió da testimonio de mí.
1: ¿Dónde está tu Padre?
0: No me conocéis a mí ni a mi Padre. Si me conocieseis, también a mi Padre conoceríais. Yo me voy y me buscaréis, pero en vuestro pecado moriréis. A donde yo voy, vosotros no podéis ir, pues sois de abajo, yo soy de arriba. Vosotros sois de este mundo, yo no soy de este mundo. Por eso os dije que moriréis en vuestros pecados, porque si no creéis que yo soy, en vuestros pecados moriréis.
1: ¿Quién eres tú?
0: Quien desde el principio os he dicho que soy. Mucho tengo que decir y juzgar de vosotros, mas quien me envió es verdadero. Y lo que he oído de él, hablo al mundo. Cuando hayáis levantado al Hijo del Hombre, entonces sabréis que yo soy, y que nada hago por mí mismo, sino que como el Padre me enseñó, hago lo que a él le agrada. Y si permanecéis en mi palabra, seréis verdaderamente mis discípulos, y conoceréis la verdad, y la verdad os hará libres.
1: Linaje de Abraham somos y nosotros jamás hemos sido esclavos. Entonces, ¿cómo dices tú, seréis libres?
0: Sé que sois descendientes de Abraham, pero queréis matarme porque no aceptáis mi palabra. Yo hablo lo que he visto junto al Padre, y vosotros hacéis según viste en vuestro Padre. Si fuerais hijos de Abraham, haríais las obras de Abraham. Pero ahora queréis matarme a mí, un hombre que os ha hablado la verdad, la cual oí de Dios. ¿Por qué no entendéis mi lenguaje? ¿Por qué no podéis oír mi palabra? Vuestro padre es el diablo. Él ha sido homicida desde el principio y se apartó de la verdad, porque no hay verdad en él. Y porque os digo la verdad, no me creéis. De cierto os digo que el que guarda mi palabra no verá la muerte jamás.
1: ¿Eres tú mayor que nuestro padre Abraham, que murió?
0: Abraham se regocijó de que vería mi día. Lo vio y se regocijó.
1: ¿Y has visto tú, Abraham?
0: De cierto os digo, antes de que Abraham fuese, yo soy.

¿Qué es la Biblia? La Biblia es la revelación de Dios a la humanidad. Su autor es Dios mismo. Su verdadero intérprete es el Espíritu Santo. Y su tema central es Jesucristo. Fue creada en un periodo de 1600 años y fue escrita por cerca de 40 escritores inspirados por el Espíritu Santo. La Biblia contiene 66 libros. 39 en el Antiguo Testamento, 27 en el Nuevo Testamento. La Biblia ha dividido la historia en dos: antes de Cristo y después de Cristo. Los lenguajes originales del Antiguo Testamento son el hebreo y el arameo, y el Nuevo Testamento se escribió en griego. La Santa Biblia se ha traducido aproximadamente a más de 2.092 lenguas y dialectos. La Biblia es el libro más vendido en todo el mundo y a la misma vez el más robado. En la Biblia encontramos la mente de Dios, el estado espiritual del hombre, el camino hacia la salvación, el destino eterno del pecador, la libertad y gozo de los creyentes. Su doctrina es santa, su mensaje es divino, sus historias son reales y su palabra inmutable. Léela para obtener sabiduría, créela para ser salvo, practícala para ser santo. Contiene luz para dirigirnos, alimento para fortalecernos, aliento para consolarnos. La Biblia es el mapa para el perdido, el compás del piloto, la espada del soldado. Los estatutos para el cristiano. En ella el pecador es restaurado, es rescatado de las llamas del infierno y da esperanza de salvación por la eternidad. Jesucristo es su tema principal, salvar al mundo su objetivo, llevarnos a la gloria de Dios su propósito. Ella alimenta nuestra mente, reina en nuestros corazones y guía nuestros caminos. Léela cuidadosamente, frecuentemente, con fe, en oración. La Biblia es una mina de tesoros, saludable para el alma. Da la verdadera felicidad al hombre. Nos enseña las más altas responsabilidades, nos comisiona el trabajo más grande, nos revela el mensaje más sagrado. Léela, apréndela, vívela, compártela.

usted ve en el púlpito algunas predicadoras y esposas de pastores que parecen vedettes, que parecen artistas de baile, de un conjunto, de un cabaret, misericordia Dios, llenas de cirugía y llenas de todo, con chicle y exhibiendo las curvas y exhibiendo todo lo demás para la gloria de Dios. Y provocando a los hermanitos, te voy a decir, hermana, Dios te dio un ministerio para la gloria de Dios, pero no para traer escándalo. Usted me llamará a mí anticuado, me llamará legalista, me llamará antidiluviano, pero yo sigo creyendo que el púlpito se respeta, que la casa de Dios se respeta, que cuando yo estoy aquí, yo soy embajador de mi Padre. Y yo no veo a ningún embajador de la tierra cuando va a tomar posesión de su cargo ante el país donde es nombrado, que vaya en chancleta, en pantalón corto y lleno de cuanto tatuaje de arriba abajo. Él va con la dignidad, y aunque sea un país pobre, el que lo envía, él representa en lo mejor que pueda la dignidad de su país. Yo soy embajador del Rey de Reyes y del Señor de los Señores, y exigiré que en la casa de Jehová haya santidad por dentro y por fuera. Este año tiene que ser un año de santidad, porque la santidad conviene a la casa de Jehová. Porque Dios no ha cambiado. Porque la Biblia sigue diciendo: seguid la paz con todo y la santidad, sin la cual nadie verá al Señor. Y en el afán de hacernos populares, de hacernos chéveres, de que nadie nos rechace, de hacernos amigables, estamos bajando las normas, cambiando los principios, devaluando los preceptos, permitiendo que al púlpito llegue cualquier clase de mamarrachada. Pero este tiene que ser un año de santidad.

Levanta tus manos. Todo lo que necesitas es que la hora descienda. Si tú lo pediste, que Él descienda sobre ti. Levanta tus manos y adóralo. Él viene cuando le adoras.

Proverbios 4:20 al 22. Hijo mío, está atento a mis palabras, inclina tu oído a mis razones. No se aparten de tus ojos, guárdalas en medio de tu corazón, porque son vida a los que las hallan y medicina a todo su cuerpo. Salmo 107:19 al 21. Pero clamaron a Dios en su angustia, y los libró de sus aflicciones. Envió su palabra y los sanó, y los libró de su ruina. Alaben la misericordia de Dios, y sus maravillas para con los hijos de los hombres. Jeremías 17:14. Sáname, oh Dios, y seré sano. Sálvame, y seré salvo, porque tú eres mi alabanza. Éxodo 23:25. A vuestro Dios serviréis, y Él bendecirá tu pan y tus aguas, y yo quitaré toda enfermedad de en medio de ti. Salmos 147:3. Él sana a los quebrantados de corazón y venda sus heridas. Salmos 30:2. Dios mío, a ti clamé y me sanaste. Jeremías 33:6. He aquí que yo les traeré sanidad y medicina, y los curaré, y les revelaré abundancia de paz y de paz.

mis manos. Caminemos juntos todas las millas que hay que caminar. Hermano, toma la mano de Jesús y junto con Él camina. No estás solo, levanta tu cabeza. No estás solo. Él te toma en sus manos.

5 reyes poderosos unieron sus ejércitos para destruir a Josué y al pueblo de Israel. Desde lo humano, era imposible ganar contra una coalición tan grande. Pero Dios le dijo a Josué: "No tengas miedo, porque yo los he entregado en tus manos". Cuando los enemigos atacaron, Josué y sus hombres salieron a la batalla confiando en la promesa de Dios. Y entonces ocurrió lo inesperado. El Señor mismo peleó por Israel. Desde el cielo cayeron enormes piedras de granizo que derrotaron a más soldados enemigos que las espadas de Israel. Los reyes huyeron y fueron vencidos, demostrando que ningún poder humano puede resistir contra el brazo del Dios Todopoderoso. Esta historia nos recuerda que cuando Dios pelea por ti, la victoria está asegurada, aunque el enemigo parezca más fuerte. Si confías en que Dios también pelea tus batallas, comenta con fe. Amén.

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Aleluya.

Te damos la gloria, la honra y la alabanza. Aleluya. Bendito sea el nombre del Señor. Apláudale fuerte al Señor esta noche. Apláudale fuerte al Señor esta noche, porque Él es nuestra gloria.

0: Saulo. Saulo, ¿por qué me persigues? ¿Quién eres, Señor?
1: Yo soy Jesús, a quien tú persigues. Dura cosa te es dar coces contra el aguijón.
0: Señor, ¿qué quieres tú que yo haga?
1: Levántate y entra en la ciudad, y allí se te dirá lo que debes hacer. Ananías.
0: Te escucho. Heme aquí, Señor.
1: Levántate y ve a la calle que se llama Derecha. Y busca en casa de Judas a uno llamado Saulo de Tarso, quien está orando. Y ha visto en visión a un varón llamado Ananías, que entra y le impone las manos para que recobre la vista.
0: Señor, he oído de muchos acerca de este hombre y de cuántos males ha hecho a tus santos en Jerusalén. Y aún aquí tiene autoridad de los sacerdotes para prender a todos los que invocan tu nombre.
1: Ve, porque instrumento escogido me es él para llevar mi nombre en presencia de los gentiles y de reyes y de los hijos de Israel. Porque yo le mostraré cuánto le es necesario padecer por mi nombre.

hermano Saulo. El Señor Jesús, que se te apareció en el camino por donde venías, me ha enviado para que recobres la vista y seas lleno del Espíritu Santo. Hermano Saulo, recobra la vista.

hay poder en Jesús. Te alabamos, Padre, de Jehová es la tierra, el mundo y su plenitud, y los que en él habitan, dice la Biblia.

0: Capítulo 5.
1: Todo aquel que cree que Jesús es el Cristo es nacido de Dios, y todo aquel que ama al que engendró, ama también al que ha sido engendrado por él. En esto conocemos que amamos a los hijos de Dios, cuando amamos a Dios y guardamos sus mandamientos. Pues este es el amor a Dios, que guardemos sus mandamientos, y sus mandamientos no son gravosos. Porque todo lo que es nacido de Dios vence al mundo, y esta es la victoria que ha vencido al mundo, nuestra fe. ¿Quién es el que vence al mundo, sino el que cree que Jesús es el Hijo de Dios? Este es Jesucristo, que vino mediante agua y sangre, no mediante agua solamente, sino mediante agua y sangre. Y el Espíritu es el que da testimonio, porque el Espíritu es la verdad. Porque tres son los que dan testimonio en el cielo: el Padre, el Verbo y el Espíritu Santo, y estos tres son uno. Y tres son los que dan testimonio en la tierra: el Espíritu, el agua y la sangre, y estos tres concuerdan. Si recibimos el testimonio de los hombres, mayor es el testimonio de Dios, porque este es el testimonio con que Dios ha testificado acerca de su Hijo. El que cree en el Hijo de Dios tiene el testimonio en sí mismo. El que no cree a Dios le ha hecho mentiroso, porque no ha creído en el testimonio que Dios ha dado acerca de su Hijo. Y este es el testimonio: que Dios nos ha dado vida eterna, y esta vida está en su Hijo. El que tiene al Hijo tiene la vida; el que no tiene al Hijo de Dios no tiene la vida. Estas cosas os he escrito a vosotros que creéis en el nombre del Hijo de Dios, para que sepáis que tenéis vida eterna, y para que creáis en el nombre del Hijo de Dios. Y esta es la confianza que tenemos en Él, que si pedimos alguna cosa conforme a su voluntad, Él nos oye. Y si sabemos que Él nos oye en cualquiera cosa que pidamos, sabemos que tenemos las peticiones que le hayamos hecho. Si alguno viere a su hermano cometer pecado que no sea de muerte, pedirá, y Dios le dará vida. Esto es para los que cometen pecado que no sea de muerte. Hay pecado de muerte, por el cual yo no digo que se pida. Toda injusticia es pecado, pero hay pecado no de muerte. Sabemos que todo aquel que ha nacido de Dios no practica el pecado, pues aquel que fue engendrado por Dios le guarda, y el maligno no le toca. Sabemos que somos de Dios, y el mundo entero está bajo el maligno. Pero sabemos que el Hijo de Dios ha venido, y nos ha dado entendimiento para conocer al que es verdadero. Y estamos en el verdadero, en su Hijo Jesucristo. Este es el verdadero Dios y la vida eterna. Hijitos, guardaos de los ídolos. Amén.

0: necesario que el Hijo del Hombre padezca muchas cosas y sea desechado por los sacerdotes y los escribas y sea muerto y resucite al tercer día.
1: Ten compasión de ti, Señor, que esto no te acontezca.
0: Quítate de delante de mí, Satanás. Eres tropiezo para mí. Porque tú no entiendes lo que es de Dios, sino lo que es de los hombres. Si alguno quiere venir en pos de mí, niéguese a sí mismo. Y tome su cruz y sígame. Porque todo el que quiera salvar su vida la perderá. Todo el que pierda su vida por causa de mí, la hallará.

¿Qué aprovechará al hombre si ganare todo el mundo y perdiere su alma? ¿O qué recompensa dará al hombre por su alma? Porque el Hijo del Hombre vendrá en la gloria de su Padre con sus ángeles. Y entonces pagará a cada hombre conforme a sus obras. De cierto te digo, algunos de los que están aquí no probarán la muerte hasta que hayan visto al Hijo del Hombre viniendo en su reino.

Capítulo 12. El que ama la instrucción ama la sabiduría, mas el que aborrece la reprensión es ignorante. El bueno alcanzará favor de Jehová, mas él condenará al hombre de malos pensamientos. El hombre no se afirmará por medio de la impiedad, mas la raíz de los justos no será removida. La mujer virtuosa es corona de su marido, mas la mala como carcoma en sus huesos. Los pensamientos de los justos son rectitud, mas los consejos de los impíos, engaño. Las palabras de los impíos son acechanzas para derramar sangre, mas la boca de los rectos los librará. Dios trastornará a los impíos y no serán más, pero la casa de los justos permanecerá firme. Según su sabiduría es alabado el hombre, mas el perverso de corazón será menospreciado. Más vale el despreciado que tiene servidores que el que se jacta y carece de pan. El justo cuida de la vida de su bestia, mas el corazón de los impíos es cruel. El que labra su tierra se saciará de pan, mas el que siga a los vagabundos es falto de entendimiento. Codicia el impío la red de los malvados, mas la raíz de los justos dará fruto. El impío es enredado en la prevaricación de sus labios, mas el justo saldrá de la tribulación. El hombre será saciado de bien del fruto de su boca, y le será pagado según la obra de sus manos. El camino del necio es derecho en su opinión, mas el que obedece al consejo es sabio. El necio al punto da a conocer su ira, mas el que no hace caso de la injuria es prudente. El que habla verdad declara justicia, mas el testigo mentiroso, engaño. Hay hombres cuyas palabras son como golpes de espada, mas la lengua de los sabios es medicina. El labio veraz permanecerá para siempre, mas la lengua mentirosa solo por un momento. Engaño hay en el corazón de los que piensan el mal, pero alegría en el de los que piensan el bien. Ninguna adversidad acontecerá al justo, mas los impíos serán colmados de males. Los labios mentirosos son abominación a Jehová, pero los que hacen verdad son su contentamiento. El hombre cuerdo encubre su saber, mas el corazón de los necios publica la necedad. La mano de los diligentes señoreará, mas la negligencia será tributaria. La congoja en el corazón del hombre lo abate, mas la buena palabra lo alegra. El justo sirve de guía a su prójimo, mas el camino de los impíos les hace errar. El indolente ni aun asará lo que ha cazado, pero haber precioso del hombre es la diligencia. En el camino de la justicia está la vida, y en sus caminos no hay muerte.

0: ¿Qué pláticas son estas que tenéis entre vosotros mientras camináis estando tristes?
1: ¿Eres tú el único en Jerusalén que no sabe las cosas que han acontecido en estos días?
0: ¿Qué cosas?
1: Concernientes a Jesús Nazareno, que fue profeta poderoso en obra y en palabra ante Dios y todo el pueblo, y cómo le entregaron los sacerdotes antes a sentencia de muerte y le crucificaron. Mas nosotros esperábamos que Él era el que iba a redimirnos. Y además de todo esto, hoy es el tercer día desde que aconteció. Aunque también nos han asombrado unas mujeres de entre nosotros, las que fueron temprano al sepulcro, y como no hallaron su cuerpo, vinieron diciendo que también habían visto visión de ángeles, quienes le dijeron que Él vive. Y fueron algunos al sepulcro y hallaron así como las mujeres habían dicho, pero a Él no le vieron.
0: Oh, vosotros, lentos para creer lo que los profetas han dicho. ¿No era necesario que el Cristo padeciera y que entrara en su gloria?

0: Nuestro Padre, damos gracias por tus bendiciones. Amén.
1: Amén.
2: Amén. ¿No ardía nuestro corazón en nosotros mientras nos hablaba en el camino y cuando nos abría las Escrituras?
1: Debemos regresar a Jerusalén ahora mismo.
3: Vi, ¿cuándo llegaste acá?
4: De cierto os digo, que me buscáis no por haber visto los milagros, sino porque comisteis el pan y os saciasteis. Trabajad no por la comida que perece, sino por la comida que permanece para vida eterna, la cual el Hijo del Hombre os dará. Porque a este selló Dios el Padre.
5: ¿Qué haremos para poner en práctica las obras de Dios?
4: Esta es la obra de Dios, que creáis en quien Él ha enviado.
1: ¿Qué señal, pues, haces tú para que veamos y te creamos? ¿Qué obra haces? Nuestros padres comieron el maná en el desierto. Como está escrito, pan del cielo les dio a comer.
4: De cierto os digo, no os dio Moisés el pan del cielo, sino mi Padre os da el verdadero pan del cielo. Porque el pan de Dios es aquel que descendió del cielo y da vida al mundo.
6: Señor, danos siempre este pan.
4: Yo soy el pan de vida. El que a mí viene nunca tendrá hambre. Y el que en mí cree no tendrá sed jamás. Pero ya os he dicho que aunque me habéis visto, no creéis. Todo lo que el Padre me da vendrá a mí. Y al que a mí viene, no le echaré fuera. Porque he descendido del cielo no para hacer mi voluntad, sino la del que me envió. Y esta es la voluntad del Padre que me envió. Que todo lo que me ha dado no lo pierda, sino que lo resucite en el día postrero. Y esta es la voluntad del que me envió. Que todos aquellos que ven al Hijo y creen en Él tengan la vida eterna. Y yo les levantaré en el día postrero.
7: ¿No es este Jesús el hijo de José, cuyo padre y madre nosotros conocemos? ¿Cómo pues ahora dice, del cielo he descendido?
4: No murmuréis entre vosotros. Ninguno puede venir a mí, si el Padre que me envió no le trajere. Y yo le levantaré en el día postrero. Escrito está en los profetas, y todos serán enseñados por Dios. Así que todo aquel que ha oído y ha aprendido del Padre viene a mí. No que alguno haya visto al Padre, sino aquel que viene de Dios. Este ha visto al Padre. De cierto os digo, el que cree en mí tiene vida eterna. Yo soy el pan de vida. Vuestros padres comieron el maná en el desierto y están muertos. Este es el pan que desciende del cielo para que el que de él coma no muera. Yo soy el pan vivo que descendió de los cielos. Si alguno come de este pan, vivirá para siempre. Y el pan que yo daré es mi carne, la cual daré por la vida del mundo.
7: ¿Cómo puede este darnos a comer su carne?
4: De cierto os digo, si no coméis la carne del Hijo del Hombre, ni bebéis su sangre, no tenéis vida. Quien come mi carne y bebe mi sangre, tiene vida eterna. Y yo le levantaré en el día postrero, porque mi carne verdaderamente es comida, y mi sangre es bebida. El que come mi carne y bebe mi sangre permanece en mí, y yo en él. Así como me envió el Padre viviente, y yo vivo por el Padre. Asimismo, el que me come, también vivirá por mí. Este es el pan que ha descendido de los mismos cielos. No como vuestros padres que comieron el maná y murieron. El que come de este pan vivirá eternamente.
8: Dura es esta palabra. ¿Quién la puede oír?
4: ¿Esto os escandaliza? Pues qué si vierais al Hijo del Hombre subir a donde estaba primero. El Espíritu es el que da vida. La carne para nada aprovecha. Las palabras que os he hablado son Espíritu y son vida. Pero hay algunos de vosotros que no creen. Por eso os he dicho que ninguno puede venir a mí si no le es concedido por el Padre.

0: ¿También vosotros queréis iros?
1: Señor, ¿a quién iremos? Tú tienes palabras de vida eterna. Y nosotros hemos creído. Y sabemos que tú eres el Cristo, el Hijo del Dios viviente.
0: ¿No os escogí yo a vosotros 12? ¿Y uno es un diablo?
2: Oh, Dios mío, en ti he confiado. Sálvame de todos los que me persiguen y líbrame. No sea que desgarren mi alma cual león y me destrocen sin que haya quien me libre. Jehová, Dios mío, si yo he hecho esto, si hay en mis manos iniquidad, si he dado mal pago al que estaba en paz conmigo, antes he libertado al que sin causa era mi enemigo, persiga el enemigo mi alma y alcáncela, huelle en tierra mi vida y mi honra ponga en el polvo. Levántate, oh Jehová, en tu ira. Álzate en contra de la furia de mis angustiadores y despierta en favor mío el juicio que mandaste. Te rodeará congregación de pueblos, y sobre ella vuélvete a sentar en alto. Jehová juzgará a los pueblos. Júzgame, oh Jehová, conforme a mi justicia y conforme a mi integridad. Fenezca ahora la maldad de los inicuos, mas establece tú al justo, porque el Dios justo prueba la mente y el corazón. Mi escudo está en Dios, que salva a los rectos de corazón. Dios es juez justo, y Dios está airado contra el impío todos los días. Si no se arrepiente, él afilará su espada, y armado tiene ya su arco y lo ha preparado. Asimismo ha preparado armas de muerte y ha labrado saetas ardientes. He aquí el impío concibió maldad, se preñó de iniquidad y dio a luz engaño. Pozo acabado y lo ha ahondado, y en el hoyo que hizo caerá. Su iniquidad volverá sobre su cabeza y su agravio caerá sobre su propia coronilla. Alabaré a Jehová conforme a su justicia y cantaré al nombre de Jehová, el Altísimo.
3: 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Gloria al Señor. Seguimos adelante dándole honra y la gloria al Dios Todopoderoso. Gloria al Señor. Y sigamos con estos coros alegres, glorificando al Rey de Reyes y Señor de Señores. Dios te bendiga.

Isaías 40:31. Pero los que esperan en Jehová tendrán nuevas fuerzas, levantarán alas como águilas, correrán y no se cansarán, caminarán y no se fatigarán.

0: Segunda de Timoteo 1:7. Porque no nos has dado Dios espíritu de cobardía, sino de poder, de amor y de dominio propio.
1: Exaltado, solo tú eres adorado, solo tuya es la gloria, solo tuya es la gloria. Oh, alábale, hermano, alábale, dale gloria, dale honra, dale alabanza, bendito su nombre, bendito su nombre, aleluya. Santo eres, Señor, bendito tu nombre, Señor.

0: ¿Cuántos libres hay en este lugar?
1: Porque tú eres supremo. Aleluya. Gracias, Señor, con todo nuestro ser te adoramos y te bendecimos esta noche, Padre bendito.

hermanos al Señor. Adorémosle, démosle gloria. Démosle gloria, démosle gloria, démosle gloria, démosle gloria. Porque solo Él es digno de que nos rindamos a Él. Porque Él se rindió por nosotros. Jesús se rindió por nosotros. Él es el ejemplo. Él es el Señor. Bendito tu nombre, Señor. Aleluya. Bendito seas, Padre. Gracias, Señor. Santo tu nombre.

El Señor Jesucristo hizo una oración al Padre y le dijo: Padre, que sean uno, como tú y yo, Señor, somos uno. Yo sé que se va a cumplir esa oración en esta generación.

0: Señor. Queremos ser un pueblo como tú, Señor, y el Padre son uno. En el nombre de Jesús.
1: Gloria a Dios. Y gloria a Dios. 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

La palabra que sostiene el universo es la palabra de Dios, y es la palabra que te levantará. Amén. Cuando tengas miedo, lee Isaías 41:10. Cuando tengas muchos problemas, Salmos 27:13. Cuando estés enfermo, Isaías 53:4. Cuando estés triste, Nehemías 8:10. Cuando sientas desmayar, Josué 1:9. Cuando te sientas solo, Deuteronomio 31:8. Si te están persiguiendo, Salmos 34:7. Si estás enojado, Efesios 4:26. Si estás en pecado, Romanos 6:12. Si piensas que no puedes lograrlo, Filipenses 4:13. Cuando sientas que todo se derrumba, Salmos 34:4. Para cada problema, siempre habrá una promesa. La promesa hermosa en la Biblia, y es, no te dejaré, Deuteronomio 31:6. Para cada prueba, siempre habrá una palabra que te levantará y te sacará adelante. La palabra más segura, la palabra más poderosa.

0: Así es, así es. Porque mientras tenemos vida, hay esperanzas de ser salvos.
1: Gloria a Dios, así es.
0: Y sabemos que todo lo que está pasando en este mundo, esos son los designios del Señor. Nosotros que escudriñamos las Santas Escrituras, sabemos de dónde viene todo esto. Alabado sea Dios. Sabemos que los trompetazos del Dios de la gloria, del Dios bendito, del Dios que está vivo, está dando voces de alerta. ¿Sabe para qué? Para que el mundo se aperciba. Aleluya. La palabra del Dios viviente, alabado sea Dios. Esta palabra bendita es la que cambia al hombre, es la que le da vida en abundancia y lo rescata para que no vaya al infierno, aleluya. El Señor me decía alguna palabra, aleluya. Dile a mi pueblo, una, que le estoy dando tiempo que se arrepientan. Y dile a mi pueblo que todo hombre sabrá que yo soy el que gobierno la tierra, me dijo el Señor. Que no hay otro nombre bajo el cielo dado a los hombres por cual nosotros podemos ser salvos, alabado sea Dios. No hay otro gobernante como el Altísimo Padre que está en los cielos. Así como Dios formó la tierra, el cielo, las estrellas, alabado sea Dios, así también Dios va a destruir al mundo por su maldad, aleluya, y al hombre inicuo por su pecado, aleluya. Dios está dando advertencias a su pueblo, aleluya. Oh, gloria a Dios para siempre. Alabado sea Dios. Esos ángeles, amado hermano, esos ángeles que ya están, hermano, preparados, aleluya. Alabado sea Dios. El Señor ya no viene, Él viene como juez, me dijo el Señor. Yo vengo como juez. Y me han tomado en poco, dice el Señor, aleluya. Han pisoteado su nombre. Aleluya. Y Él está vivo. Él no está muerto, como muchos lo tienen muerto en los altares, dice el Señor, alabado sea Dios. Aleluya. Él vino a pagar toda la rebeldía de la humanidad entera. Aleluya. Que aun siendo nosotros pecadores, Cristo muere por nosotros, alabado sea Dios. Y nosotros no lo hemos lastimado a Él. Lo hemos tomado como nada. Porque Él es el juez supremo. Ese es el juez supremo de justicia. Si a usted, al juez, a los jueces de la tierra le da calambrina cuando usted va, le toca la corte a usted, aleluya. Ese día que a usted le toca la corte terrenal, tiene miedo de que lo vayan a mandar para su país a comer frijoles, aleluya. A usted ese día, si es posible, se enferma hasta del estómago, aleluya. A usted le agarra la calambrina, aleluya. Con solo que usted vaya al juez terrenal. Allí no tiene que llevar celulares. Así como en la iglesia, que usted hasta celulares, usted no respeta los altares del Dios de mí. Vivo, aleluya. Estos jueces, la gente le tiene temor. Le da hasta, se enferman. Si es posible, no duermen al saber que mañana les toca la corte. ¿Y por qué no más al Dios que está juzgando las naciones del mundo entero? Alabado sea Dios. El que está mandando los juicios. El que tiene el gran anillo. Ya dice el anillo, ya. Y usted piensa que el hombre ha hecho todo eso. No, Dios tiene todo planificado y Dios tiene todo controlado. Él sabe cómo ha formado el cielo y la tierra. Él sabe que la tierra está edificada sobre las aguas. Y que Él en segundos, hoy dice, hoy esta isla soberbia, estos soberbios yo los hundo. Se van abajo al Seol si Él quiere, aleluya. Aleluya. De Él, en Él está la fuerza, en Él está el poder. Él tiene el poderío de hacer lo que Él quiere, porque Él es el gobernador de la tierra. Él lo hizo, aleluya. Y a Él no tiene necesidad de decirle quién, qué haces, porque Él va a hacer lo que Él quiere con este mundo malvado. Alabado sea Dios. Aleluya. Ahora vengo yo como juez, me dice el Señor. Aleluya. Alabado sea el Dios que vive y permanece para siempre. Él gobierna y reina de siglo en siglo, porque Él es el que era y el que ha de venir. Él es el principio y es el fin. Y Él está vivo. Él no es ningún muñeco. Alabado sea el Santo de Israel. Alabado sea el que vive. Oh, gloria a Dios para siempre, amados hermanos. Dile al que sepan que yo soy el que gobierno la tierra, me dice. Porque los gobernantes se enseñorean de todo lo que no es de ellos, dice el Señor, aleluya. Cuando yo en un solo día me puedo terminar todo el mundo entero, dice el Señor, porque está en mis manos. Yo veía la mano, óigalo bien, veía la mano poderosa de la

pero sí castiga al desobediente. Aleluya. Yo veía la mano del Señor, inmensa mano, aleluya. Y tenía la mano de él, el mundo. Mira, me digo, el mundo era un carbón apagado, el mundo. Esto en tinieblas del mundo, me dijo el Señor, aleluya. En las manos del Dios de la gloria. Ahora todos estamos en las manos de él, aleluya. Tanto usted como yo, todos los ministros, los pastores, los sacerdotes, aleluya. Todos le daremos cuenta, aleluya, a ese Dios soberano, al que hizo el cielo y la tierra, aleluya. Pero es necesario, dijo el Dios de la gloria, que todo hombre sabe que yo reino, que yo soy el gobernador de la tierra, aleluya, y que le estoy dando tiempo a muchos que no se han arrepentido todavía, dice el Señor. Oh, gloria a Dios. Oh, gloria al Santo de Israel.

0: podemos parar de alabarte, Señor. Con júbilo y con nuestras palmas, Señor.
1: Decir, pastor, yo voy a hacer lo que me dé la gana. Sí, tú puedes hacer lo que te dé la gana, pero te vas a encontrar con Dios. Te vas a encontrar con Dios, te vas a encontrar con Dios. Aleluya. Porque el Dios que yo predico no está pintado en un cuadro ni colgado en un madero. El Dios que yo predico habla a tiempo y fuera de tiempo. Se mueve. ¡Ay! Mi alma lo alaba. Es santo y tres veces santo. Se mueve en medio de su pueblo. Habla a través de esta palabra. Óyeme. Habla a través de esta palabra. Habla. Sí, yo sé que habla. Y tú sabes que Dios habla.
2: La gente piensa que el pecado es un jueguito de niños. Yo fornico, yo me acuesto con mi novia, yo cometo pecado y pa, hasta le hacen muecas a Dios. Espérate, que esas muecas se te van a convertir en amargura.
1: Se te van a convertir en lágrimas.
2: Aleluya, mi alma alaba a Dios.
1: Y vas a querer que el Dios del cielo te oiga, pero Él no te va a poder oír, porque Dios no está de acuerdo con el pecado. Y yo lo seguiré predicando desde este púlpito, porque desde el día en que Dios me llamó, encontré en la Biblia que Dios es santo, santo, y tres veces santo. Santo, santo. En el cielo se le adora por su santidad. ¿Cree usted que la iglesia es un lugar de un club nocturno donde uno va a hacer a lo que le da la gana? No, señor, este no es ningún club nocturno. Esta es la iglesia de Jesucristo, y la Biblia dice que la iglesia de Cristo debe de ser sin mancha y sin arrugas. Jesús dijo esta palabra: un poco de levadura leuda toda la masa. Y hay algunos de ustedes que se han ido resbalando hacia el mundo poco a poco y ya no tienen apariencia de cristianos, sino de inconversos dentro de la iglesia. El Señor reprenda al diablo. Es mejor que te detenga y quites la levadura que el diablo te ha puesto y vuelve a la senda antigua, porque el camino de Dios sigue siendo el mismo. Los hombres cambian, las mujeres cambian, aleluya, las sociedades cambian, los pueblos cambian, pero la palabra de Dios permanece para siempre. La Biblia dice: el cielo y la tierra pasarán, pero mi palabra permanece para siempre. El diablo está loco por meter pecado en las iglesias, porque cuando se mete el pecado, se meten los demonios, están las ataduras, empiezan las ligaduras del diablo a moverse en medio de la gente. Y la gente empieza a decir: pero mire, yo me siento mal. Yo trato de buscar a Dios, pero no siento nada. Estoy tratando de orar, pero no siento nada. Oh, gloria a Dios. Yo no sé qué está pasando conmigo, pastor. Mire, yo antes tenía libertad. Antes sentía el Espíritu de Dios. Antes yo levantaba las manos y la unción del Espíritu de Dios venía sobre mí. Pero ¿qué está pasando conmigo? No siento nada. Siento que estoy perdiendo la vida cristiana. Oh,

¡Aleluya! ¡Alaba lo que Él vive! No hay nada más terrible que ver a un cristiano descuidado. Gloria a Dios, hay un verso en la Biblia que dice: huye el impío sin que nadie lo persiga. Oh, gloria a Dios. Cuando la gente empieza a andar en pecado, el pastor viene por aquí y él sale por allá. El hermanito viene por acá y él sale por el otro lado. Aleluya, porque la Biblia dice: huye el impío sin que nadie lo persiga. Oh, gloria a Dios, ¿sabes por qué? Porque estás escondiendo lo que a Dios no le agrada. Deja de correr, deja de huir. En Cristo hay esperanza. Aquí hay salida. Si te humillas delante de Dios, Él tiene la salida. Él tiene la salida para tu vida.

Levanta las manos al cielo conmigo y repite: Señor, levanto mis manos, aunque no tenga fuerzas, aunque tenga mil problemas. Confiésalo con tus labios. Todo el mundo cantando conmigo.

no puedes robar conociendo la palabra. Tú no puedes hacer cochinadas conociendo la palabra. Porque te va a caer la mano de Dios. Pero si tú te arrepientes, alcanza la misericordia. Ah, no, no, no me voy a arrepentir. Entonces te va a caer una cosa encima de la otra. Entonces la primera, que al saber que Dios todo lo ve, que todo lo sabe, y tú andas mal, te tiembla todo el cuerpo. Y tú dices, ¿y ahora qué hago? Dios me ha visto, Dios sabe lo que he hecho, el aborto, lo que he hecho, todo lo malo, que le he hecho promesas y no se las he cumplido. Todo sabe Dios. Y lo otro para el fiel. ¿Y qué siente el que está fiel? ¿Qué siente el que ora? El que se sacrifica por la obra. El que permanece fiel a pesar del problema, a pesar de la lucha. Él te ve de rodillas, te ve orando, te ve llorando. ¿Qué sientes ahora? Ahora debes de sentir una tranquilidad. ¿Por qué? Porque tú dices, Dios lo sabe. Dios sabe lo que me está pasando. Dios conoce mi problema. Dios conoce mi aflicción. Y que Él tiene el problema en su mano. Que a Él nadie le tiene que contar lo que Él ya sabe. Eso me tiene que dar tranquilidad. Eso me tiene que dar serenidad, confianza. De saber que Dios conoce lo que sufro y lo que paso. ¿Por qué te ha traído hoy? Para bendecirte.

Yo quiero decirles, amados hermanos, que hay mucha gente que ha sufrido más que usted y que yo. Que hay gente que ha pagado un precio más caro que el nuestro. Que hay gente que han pasado o van pasando por pruebas más difíciles que la que tú estás viviendo en este momento. Déjame leerte las escrituras. Y escucha, por favor. Le dice el Señor a esta iglesia, empezando del verso 9. Yo conozco tus obras. Y eso es muy importante que nosotros lo tengamos claro en lo más profundo de nuestra vida. Que al Dios que nosotros servimos no es un Dios muerto. Es un Dios que habla, es un Dios que oye. Por lo tanto, es un Dios que conoce a perfección nuestras obras, nuestra vida, nuestra necesidad, nuestros problemas. Todo, todo lo conoce Dios. Aunque tú pensaras que estabas abandonado, que estabas solo y que a nadie tú le interesabas, tú le interesas a Dios. Dios está preocupado por ti. Dios te ama más de lo que tú te imaginas. Es más, me atrevo a decirte que nadie te amará como te ama Dios. Porque los hombres amamos con un amor imperfecto. Amamos con un amor filial, con un amor interesado. Pero el amor de Dios es el amor ágape, el amor desinteresado, el amor que ama a cambio de nada. Así nos ama Dios a nosotros. Y cuando Dios le habla a esta iglesia, le dice, yo conozco tus obras. Lo mismo te está diciendo Dios en este momento a ti y a mí. Yo conozco tus obras. Es decir, Él sabe por dónde estamos pasando. Pero permíteme seguir leyendo las escrituras, porque dice así. Y tu tribulación y tu pobreza. Detente en un momento en estas palabras. ¿Sabe por qué me interesa detenerme en estas palabras? Porque quiero que tú y yo aprendamos a serle fiel a Dios en medio de la prueba. ¿Y cómo lo vamos a lograr? Cuando nos demos cuenta que Dios sí sabe por la tribulación que tú estás pasando. Él ha visto tus lágrimas. Él ha visto tu dolor. Él ha visto tu angustia. Él ha visto tu tribulación. Él ha visto tu necesidad. Él sabe por la pobreza que tú estás pasando. Él sabe por el momento difícil que estás pasando. Él ha visto cuántas lágrimas has derramado delante de su presencia. Él sabe que estás a punto de rendirte. Pero te ha salido al paso en esta tarde para decirte, yo conozco tus obras y tu tribulación. Aleluya. Y tu pobreza. Cuando Dios dice estas cosas, es para demostrarte que no pierdas tu confianza, que Él tiene todo bajo control. Él sabe todo lo que está pasando a nuestro alrededor. Descansa con fe en las manos benditas de Dios. Si sientes que ya no puedes, recuerda que tú estás frente a un Dios que te conoce y que ve tu tribulación y tu pobreza y tu necesidad. Él no es ajeno a tu necesidad. Él no es ajeno a tu tribulación. Él está involucrado. Él te está protegiendo en este momento difícil de tu vida. Déjalo que te ayude. Déjalo que te tome de la mano. No te suelte de la mano de Dios. Porque en esta circunstancia es donde muchos le dan la espalda al Señor. Es en estos momentos de tribulación, de pobreza, que muchos se vuelven al mundo. Aleluya, buscando esperanza allá afuera donde no la hay. No te suelte de la mano poderosa de Dios. Porque lo que Él te está diciendo con esto es que Él tiene conocimiento de lo que pasa con nosotros los cristianos.

Capítulo 10. Los proverbios de Salomón. El hijo sabio alegra al padre, pero el hijo necio es tristeza de su madre. Los tesoros de maldad no serán de provecho, mas la justicia libra de muerte. Jehová no dejará padecer hambre al justo, mas la iniquidad lanzará a los impíos. La mano negligente empobrece, mas la mano de los diligentes enriquece. El que recoge en el verano es hombre entendido. El que duerme en el tiempo de la siega es hijo que avergüenza. Hay bendiciones sobre la cabeza del justo, pero violencia cubrirá la boca de los impíos. La memoria del justo será bendita, mas el nombre de los impíos se pudrirá. El sabio de corazón recibirá los mandamientos, mas el necio de labios caerá. El que camina en integridad anda confiado, mas el que pervierte sus caminos será quebrantado. El que guiñe el ojo acarrea tristeza, y el necio de labios será castigado. Manantial de vida es la boca del justo, pero violencia cubrirá la boca de los impíos. El odio despierta rencillas, pero el amor cubrirá todas las faltas. En los labios del prudente se halla sabiduría, mas la vara es para las espaldas del falto de cordura. Los sabios guardan la sabiduría, mas la boca del necio es calamidad cercana. Las riquezas del rico son su ciudad fortificada, y el desmayo de los pobres es su pobreza. La obra del justo es para vida, mas el fruto del impío es para pecado. Camino a la vida es guardar la instrucción, pero quien desecha la reprensión, yerra. El que encubre el odio es de labios mentirosos, y el que propaga calumnia es necio. En las muchas palabras no falta pecado, mas el que refrena sus labios es prudente. Plata escogida es la lengua del justo, mas el corazón de los impíos es como nada. Los labios del justo apacientan a muchos, mas los necios mueren por falta de entendimiento. La bendición de Jehová es la que enriquece y no añade tristeza con ella. El hacer maldad es como una diversión al insensato, mas la sabiduría recrea al hombre de entendimiento. Lo que el impío teme, eso le vendrá, pero a los justos les será dado lo que desean. Como pasa el torbellino, así el malo no permanece, mas el justo permanece para siempre. Como el vinagre a los dientes y como el humo a los ojos, así es el perezoso a los que lo envían. El temor de Jehová aumentará los días, mas los años de los impíos serán acortados. La esperanza de los justos es alegría, mas la esperanza de los impíos perecerá. El camino de Jehová es fortaleza al perfecto, pero es destrucción a los que hacen maldad. El justo no será removido jamás, pero los impíos no habitarán la tierra. La boca del justo producirá sabiduría, mas la lengua perversa será cortada. Los labios del justo saben hablar lo que agrada, mas la boca de los impíos habla perversidades.

0: el crecimiento de los idólatras, de los ignorantes, porque los ignorantes son aquellos que no escudriñan este manual bendito de gloria. Alabado sea Jesús. Alabado sea Jesús. Lo que yo tengo entendido, mis amados hermanos, que el único que resucitó y está sentado a la diestra del Padre se llama Rey de Reyes y Señor de Señores. Por eso es que nosotros hemos venido a glorificar y exaltar ese nombre, que es sobre todo nombre, porque si estuviera muerto, no lo adoráramos. Porque Dios ha venido prohibiendo que nosotros adoremos a muertos. Y la primer muerta que adoran los idólatras, católicos, apostólicos y romanos, hijos del diablo, a María, nos resucitó.
1: Amén, así es.
0: ¿En qué parte de la Biblia dice que María resucitó? Cuando nosotros se nos ha prohibido que adoremos muertos. Porque todos los que adoran y le piden a los muertos son adivinos y agoreros. Alabado sea Jesús. ¿Cómo se atreven la humanidad ignorante, hijos del diablo, que ni siquiera nunca han escudriñado un manual bendito de gloria que se llama Biblia,

0: que muchas veces somos perezosos y la pereza nos ha jugado malas pasadas. Y la peor mala pasada que nos ha jugado es decir amén a todo lo que nos han dicho durante mucho tiempo. Ayer me hicieron una pregunta y es, pastor, todo el mundo habla de sana doctrina, pero si le preguntas a Cash Luna también dice que predica sana doctrina. Si le preguntas a Guillermo Maldonado también te dice que predica sana doctrina, y estoy convencido de que si el diablo se levantara y le preguntaras también te diría que él conoce la sana doctrina. ¿Cómo sé yo, pastor, cuál es la sana doctrina? Solo hay una manera: conocer tú mismo la palabra de Dios y analizar todo lo que te dan a la luz de la Escritura. Todos parecen buenos predicadores hasta que te pones a leer la Biblia. Todos parecen grandes hombres de Dios, fieles a la palabra, hasta que tú te pones a estudiar la palabra y empiezas a ver que a lo que antes decías amén, no es amén. Y no es nada, nada, nada amén. Sonaba muy bonito, sí, sonaba muy claro, sí, sonaba muy convincente, pero luego de leer la Escritura te diste cuenta que sonaba de todo menos bíblico. Y no somos llamados a sonar convincentes, carismáticos o bonitos. Somos llamados a predicar bíblicamente, a predicar lo que está escrito.
1: Gloria al Señor. Estás en sintonía con Radio El Hacha. Tú lo vas a encontrar en Mateo 3:10. Estamos en la recta final, mis amados. Hoy tenemos que estar más conectados con el Dios de los cielos que con nadie más. Alabado sea Dios. Porque hay uno en los cielos que domina todo el globo terráqueo, las naciones, porque solo nuestro Dios tiene dominio sobre la braveza del mar cuando se levantan sus ondas. Tú las sosiegas. Tuyos son los cielos, tuya también la tierra, el mundo, su plenitud, tú lo fundaste. Bienaventurado el pueblo que sabe aclamarte. Andará, oh Jehová, a la luz de tu rostro. En tu nombre se alegrarán todo el día, y en justicia será enaltecido, porque tú eres la gloria. Porque Jehová es nuestro escudo, nuestro rey es el Santo de Israel. Estás en sintonía con la radio El Hacha, con las últimas voces de alerta, alertando al mundo entero para la salvación de nuestras almas. Alabado sea Dios.
2: Jeremías 6:16. Así ha dicho el Señor: deténganse en los caminos y miren, pregunten por las sendas antiguas, cuál sea el buen camino, y anden en él, y hallarán descanso para sus almas. Pero ellos dijeron: no andaremos en él. Este versículo es una invitación a reflexionar y buscar la sabiduría y la guía de Dios a través de los caminos establecidos desde tiempos antiguos. Representa un llamado a seguir los principios y enseñanzas que han sido probados y verdaderos, en lugar de seguir caminos nuevos o desconocidos que podrían llevar a la perdición. En Proverbios 3:5-6 dice: fíate de Jehová de todo tu corazón, y no te apoyes en tu propia prudencia. Reconócelo en todos tus caminos, y Él enderezará tus veredas. Nos da una clave importante para encontrar el camino correcto: confiar en Dios con todo nuestro corazón. Cuando confiamos en Dios, le damos el control de nuestra vida, y nos dejamos guiar por su sabiduría. En Juan 14:6, Jesús le dijo: yo soy el camino, y la verdad, y la vida. Nadie viene al Padre, sino por mí. Jesús mismo se declara como el camino a seguir. Él es la verdad que debemos conocer y la vida que debemos vivir. La Biblia nos enseña los principios de Dios para vivir una vida plena y significativa. La búsqueda del camino correcto no siempre es fácil, pero vale la pena recorrerla. Cuando encontramos el camino que Dios ha trazado para nosotros en Cristo, encontramos paz, felicidad y satisfacción.

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0: fuertemente. Él es digno de la gloria, Él es digno de ser amado, Él es digno de ser adorado, Él es digno, Él es digno. A ti, Señor, la gloria, a ti la honra, a ti la alabanza, a ti el honor, solo tú eres el.
1: Este año 2008, el número 8 es el número de los nuevos comienzos. Cada día hay algo nuevo para ti. El Señor quiere llevarte a nuevos niveles cada día. Solo entra en su intimidad y dile: Señor, límpiame a cada instante. Ayúdame a ser diferente. Pero toma tu decisión en hacerlo. Levántate y adórale al Señor.

cantores y salmistas proféticos que traigan cada día un rema de Dios para el pueblo del Señor. Hoy el rema para ti, iglesia, que me estás escuchando. Hoy es tu día, te dice el Señor. Es tiempo de que levante tus manos y tomes fuerza y empieces.

y dale gracias donde tú estés, donde te encuentres. Hoy viene el manto de gloria sobre tu vida. Tu tabernáculo de adoración es restaurado. Me refiero a adoradores que quebrantan su corazón, adoradores que derraman su corazón delante de la presencia de Dios y que viven cada cosa que cantan.

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0: Oísteis que fue dicho, ojo por ojo y diente por diente. Pero yo os digo, no resistáis al malo. A cualquiera que te golpee en la mejilla derecha.
1: Maestro, esta mujer ha sido sorprendida en adulterio, en el mismo acto. En la ley, Moisés nos eres. ¿Mas qué dice el maestro? ¿Qué dices tú?
0: Aquel que esté sin pecado, sea el primero en arrojar la piedra.

mujer. ¿Dónde están los que te acusaban? ¿Ninguno te ha condenado?

0: Ninguno, señor.
1: Ni yo te condeno.

0: y no peques más.
1: Porque Dios va, limpia su altar para que se levante uno que ande conforme a su corazón. Sí. Y sabe que algo que me impresiona de esto, y es que cada vez que uno peca en el altar, Dios levanta a uno que se santifique para él.
2: Wow.
1: Cada vez que hay uno que hace que el pueblo se desenfoque, Él siempre levanta a uno para volver a enfocar.
3: Sí.
1: Y cuando el Señor me ministraba esto, dice la palabra que por uno entró el pecado.
2: Sí.
1: Por uno muchos pecaron.
2: Sí.
1: Pero dice la palabra que por uno muchos más serán salvos.
2: Wow, wow.
1: Antes, óyeme, cuando Adán pecó, ya Jesús existía.
2: Sí, Sam.
1: Cuando Adán cometió lo que cometió, ya Dios tenía a Jesús.
2: Wow.
1: Entonces, ¿qué pasa? Que cuando uno peca en la presencia, ya Dios tiene a uno para restaurar.
2: Wow.
1: Porque cuando uno hace que el pueblo peque, ya Dios levanta a otro para volver a conectar al pueblo. Porque así como Adán pecó en aquel principio, y por cuanto Adán pecó, todos estamos destituidos,
2: sí,
1: de la gloria de Dios. Pero cuando vino Jesús,
2: wow,
1: cuando vino uno que andaba conforme al corazón de Dios, que obedecía a Dios, que se dejaba guiar por Dios, entonces ahora lo que fue desconectado por el pecado volvió a ser conectado por uno que murió.
2: Wow.
1: Porque Jesús vino para restaurar lo que Adán hubiese destruido.
2: Sí.
1: Porque Jesús vino a conectar lo que por el pecado se hubiese desconectado.
3: Wow, wow, wow.
1: Y por eso el Señor está diciendo, es necesario que se levante gente que de verdad quiera buscar mi presencia. Porque Él va a empezar a quitar, dice la palabra, que el hacha está puesta. Y que todo árbol que no dé fruto será cortado y echado al fuego.
3: Dios,
1: porque el problema es que nos hemos enfocado solamente en predicar un Dios de amor. Y ciertamente Dios es amor, pero Dios no deja pasar por alto uno que solamente esté jugando en su altar. Uno que solamente esté haciendo las cosas por hacerle en el altar.
2: Wow.
1: Por eso es necesario que se levante gente de intimidad.
3: Se levanta.
1: Por eso es necesario que se levante gente que diga, Señor, yo te voy a obedecer por encima de todo. Porque cuando tú cortas, no cortas solamente por decir que cortaste.
2: Dios mío.
1: Saúl no se pudo arrepentir.
2: Yeah, yeah.
1: Los hijos de Eli no se pudieron arrepentir.
2: No da tiempo.
1: No da tiempo. Porque cuando Dios corta, Dios cuando corta da oportunidades antes de cortar.
3: Sí.
1: Dios primero manda el aviso. Dios cada vez que iba a mandar algo sobre un pueblo, primero utilizaba a los profetas y le decía lo que venía.
3: Wow.
1: Porque Dios nunca hace algo sin antes decírselo a sus siervos los profetas. Dios nunca hace algo sin hacérselo entender al pueblo. Por eso es que cuando Dios iba a destruir a Nínive, mandó a Jonás a que avisara a Nínive que Dios lo iba a destruir. Y dice la palabra que por cuanto Nínive se arrepintió, Dios tuvo misericordia de Nínive.
2: Wow.
1: Porque Dios, antes de hacer algo, lo da a conocer.
2: Santo.
1: Y por eso hay gente que, este es el momento que Dios le está diciendo a gente que lo que está jugando en el altar, alíñate.
2: Dios mío.
1: Busca mi presencia, límpiate delante de mí, que por medio de mi sangre que Jesús derramó, tú serás limpio, pero es necesario que empieces a buscar mi presencia.
3: Santo.
1: Es necesario que te niegues a ti para que empieces a hacer lo que yo quiero que tú hagas.
3: Dios,
1: porque hay gente ministrando en el altar, pero está ministrando conforme a su voluntad. Hay gente que no está cargando la cruz de Cristo. Hay gente que no está cargando lo que Dios quiere que ellos carguen, sino que están cargando lo de ellos.
2: Ay.
1: Haciendo las cosas que ellos quieren hacer. Y por eso el Señor está diciendo, es que voy a limpiar mi altar.
2: Champ.
1: Para que todo aquel que no esté haciendo lo que yo quiero que haga, mi alma te adora, Jesús. Porque Dios lo que quiere es gente genuina en el altar.

¿Cuántos son libres para saltar? ¿Cuántos son libres para levantar sus manos? ¿Puedes dar un grito de júbilo? Y si eres libre, di conmigo.

0: Bienaventurados los pobres en espíritu, porque de ellos es el reino de los cielos. Bienaventurados los que lloran, porque ellos recibirán consolación. Bienaventurados los mansos, porque heredarán la tierra. Bienaventurados los que tienen hambre y sed de justicia, porque ellos serán saciados. Bienaventurados los misericordiosos, porque ellos alcanzarán misericordia. Bienaventurados los de limpio corazón, porque ellos verán a Dios. Bienaventurados los pacificadores, porque ellos serán llamados hijos de Dios. Bienaventurados los que padecen persecución por causa de la justicia, porque de ellos es el reino de los cielos. Bienaventurados sois cuando por mi causa os vituperen y os persigan, y digan toda clase de mal contra vosotros mintiendo. Gozaos y alegraos, porque vuestro galardón es grande en los cielos, pues así persiguieron a los profetas que fueron antes de vosotros. Vosotros sois la sal de la tierra, pero si la sal perdiere su sabor, ¿con qué será salada? No os sirve más para nada, sino para ser echada fuera y hollada por los hombres. Vosotros sois la luz del mundo. Una ciudad asentada sobre un monte no se puede esconder. Ni se enciende una vela y se pone debajo de un almud, sino sobre el candelero. Y alumbra a todos los que están en casa. Así alumbre vuestra luz delante de los hombres, para que vean vuestras buenas obras y glorifiquen al Padre que está en los cielos. No penséis que he venido para abrogar la ley o los profetas. No he venido para abrogar, sino para cumplir. Porque de cierto os digo que hasta que pasen el cielo y la tierra, ni una jota ni una tilde pasará de la ley hasta que todo se haya cumplido. Oísteis que fue dicho: ojo por ojo y diente por diente.
1: ¿Qué pensáis vosotros?
2: Es culpable de muerte.
1: Sí, muerte.
0: Pero yo os digo, no resistáis al malo. Antes bien, a cualquiera que te golpee en la mejilla derecha, vuélvele también la otra. Y al que quiera ponerte a pleito y quitarte la túnica, déjale también la capa. Y a quien te obligue a llevar carga por una milla,

¿qué recompensa tendréis? ¿No hacen los publicanos lo mismo? Y si saludáis a vuestros hermanos solamente, ¿qué hacéis de más? Sed, pues, vosotros perfectos, así como vuestro Padre que está en los cielos es perfecto. Mirad que no deis vuestra limosna delante de los hombres para ser vistos por ellos, pues no tendréis recompensa de vuestro Padre que está en los cielos. Cuando des limosna, no hagas tocar trompeta delante de ti, como hacen los hipócritas en las sinagogas y en las calles, para ser alabados por los hombres. De cierto os digo que ya tienen su recompensa. Y cuando ores, no seas como los hipócritas, porque les gusta el orar de pie en las sinagogas y en las esquinas de las calles para ser vistos por los hombres. De cierto os digo que ya tienen su recompensa. Mas tú, cuando ores, entra en tu aposento y cerrada tu puerta, ora a tu Padre que está en secreto. Y tu Padre que ve en lo secreto te recompensará en público. Y al orar, no uséis vanas repeticiones como los gentiles, que piensan que por su palabrería serán oídos. No os hagáis semejantes a ellos, porque vuestro Padre sabe qué necesitáis antes que le pidáis. Vosotros, pues, oraréis así. Padre nuestro, que estás en los cielos, santificado sea tu nombre. Venga tu reino. Hágase tu voluntad como en el cielo, así también en la tierra. Danos hoy el pan nuestro de cada día. Y perdona nuestras deudas como también nosotros perdonamos a nuestros deudores. Y no nos metas en tentación, mas líbranos del mal. Porque tuyo es el reino y el poder y la gloria por todos los siglos. Amén. No os hagáis tesoros en la tierra, donde la polilla y el orín corrompen, y donde ladrones minan y hurtan, sino haceos tesoros en el cielo, donde ni la polilla ni el orín corrompen, y donde ladrones no minan ni hurtan. Porque donde está vuestro tesoro, allí estará también vuestro corazón. No juzguéis para que no seáis juzgados. Porque con el juicio con que juzgáis seréis juzgados, y con la medida con que medís se os volverá a medir. ¿Y por qué miras la paja que está en el ojo de tu hermano, y no echas de ver la viga que está en tu propio ojo? ¿O cómo dirás a tu hermano, déjame sacar la paja de tu ojo, y he aquí la viga en tu propio ojo? Hipócrita, saca primero la viga de tu propio ojo y entonces verás bien para sacar la paja del ojo de tu hermano. Pedid y se os dará. Buscad y hallaréis. Llamad y se os abrirá. Porque todo el que pide, recibe. Y el que busca, halla. Y al que llama, se le abrirá. ¿Qué hombre hay de vosotros que si su hijo le pide pan, le dará una piedra? Y si le pide un pez, le dará una serpiente. Si vosotros, siendo malos, sabéis dar buenas dádivas a vuestros hijos, ¿cuánto más vuestro Padre que está en los cielos dará buenas cosas a los que le piden? Así que todas las cosas que queráis que los hombres hagan con vosotros, así también haced vosotros con ellos. Porque esta es la ley y los profetas. Entrad por la puerta estrecha, porque ancha es la puerta y espacioso el camino que lleva a la perdición, y muchos son los que entran por ella. Porque estrecha es la puerta y angosto el camino que lleva a la vida, y pocos son los que la hallan. Y guardaos de los falsos profetas, que vienen a vosotros vestidos de ovejas, pero por dentro son lobos rapaces. Por sus frutos los conoceréis. ¿Se recogen uvas de los espinos o higos de los abrojos? No puede la

árbol bueno dar malos frutos, ni el árbol malo dar buenos frutos. Todo árbol que no da buen fruto es cortado y echado en el fuego. Así que por sus frutos los conoceréis. No todo el que me dice, Señor, Señor, entrará en el reino de los cielos, sino el que hace la voluntad de mi Padre que está en los cielos. Muchos me dirán en aquel día, Señor, no profetizamos en tu nombre y en tu nombre echamos fuera demonios y en tu nombre hicimos muchos milagros. Entonces les declararé, nunca os conocí. Apartaos de mí, hacedores de maldad. Por lo tanto, cualquiera que oye estas palabras mías y las hace, le compararé a un hombre prudente que edificó su casa sobre la roca. Y descendió la lluvia, y vinieron ríos, y soplaron vientos, y azotaron aquella casa, pero no cayó, porque estaba sobre la roca. Y a cualquiera que me oye estas palabras y no las hace, le compararé a un hombre insensato que edificó su casa sobre la arena, y descendió la lluvia, y vinieron ríos, y soplaron vientos y dieron contra aquella casa, y cayó, y fue grande su ruina. Las tierras de un hombre rico habían producido mucho, y él pensaba diciendo, ¿qué haré? Porque no tengo dónde guardar mis frutos. Y dijo, esto haré. Derribaré mis alfolíes y los haré mayores. Y allí guardaré todos mis frutos y mis bienes. Y diré a mi alma, muchos bienes tienes, para muchos años. Descansa. Come. Bebe. Diviértete. Pero le dijo Dios, necio, esta noche van a pedir tu alma. Y lo que tú has guardado, ¿de quién será? Así es el que hace para sí tesoro, pero rico no es para con Dios. Por tanto os digo, no os afanéis por vuestra vida, ¿qué comeréis? Ni por el cuerpo, ¿qué vestiréis? La vida es más que la comida, y el cuerpo más que el vestido. Considerad los cuervos, que no siembran ni siegan, que no tienen almacén ni alfolí, y Dios los alimenta. ¿Cuánto más valéis vosotros que las aves? ¿Y quién de vosotros podrá con afanarse añadir a su estatura un codo? Pues si no podéis hacer aún lo que es menos, ¿por qué os preocupáis por lo demás? Considerad los lirios, cómo crecen. No trabajan ni hilan, pero os digo que ni aun Salomón, con toda su gloria, se vistió como uno de ellos. Si así viste Dios la hierba que hoy está en el campo y mañana es echada al horno, ¿cuánto más a vosotros, hombres de poca fe? No os preocupéis por lo que habéis de comer, ni por lo que habéis de beber, ni estéis en ansiosa inquietud. Porque todas estas cosas busca la gente del mundo, pero vuestro Padre sabe que necesitáis estas cosas. Mas buscad el reino de Dios. Y todo esto os será añadido. No temáis, pequeño rebaño, porque al Padre le ha complacido daros el reino. Vended lo que poseéis y dad limosna. Haceos bolsas que no se envejezcan